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0: Hola, ¿qué tal? ¿Cómo están? Bienvenidos aquí, arranca Conexión Auditiva a través de la 104.3 Radio Karina FM, saliendo en vivo para todo el territorio nacional a través de www.ocarinafm.cl. 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Vamos a iniciar con buena música y nos vamos a quedar con el sonido de estos señores. Bueno, en realidad es una señorita, es Lady Gaga, de Deep Dance. Con esto comenzamos Conexión Auditiva. Yo soy Jano Rodríguez y hasta las 22 te voy a acompañar con la mejor música.
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0: canción de Mercedes, más nada te digo. Neon 16.
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3: Seguimos haciendo Conexión Auditiva y es el turno de Milena Watson junto a la colaboración de Américo. Esto se llama Una Lloradita y lo escuchas, por supuesto, en Conexión Auditiva de la 104.3.

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1: Seguimos avanzando en Conexión Auditiva. Recuerda que estamos hasta las 22 horas en Ocarina FM 104.3 y www.ocarinafm.cl para San Carlos y el territorio internacional. Bueno, también el territorio nacional, donde no llega la señal de nuestra radio a través del aire. 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Vamos a continuar revisando más música en esta jornada de Conexión Auditiva hasta las 22 junto a Jano Rodríguez.

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Recuerda que Conexión Auditiva va de lunes a jueves entre las 21 y las 22 horas con la mejor música. Somos la única radio en este horario que está tocando música joven, música que está en los principales charts de música tanto urbana como dance. Tenemos buena música, no porque haga el programa yo, no. La verdad es que no tenemos otro espacio en las radios sancarrinas que tengan una programación destinada, ¿cierto?, al público joven, adulto joven. Pero nosotros acá en Radio Karina cubrimos ese espacio que hacía falta, ¿cierto?, y que me tocó la suerte de tener la conducción del programa. Hemos estado en otras radios, si bien es cierto, en otros horarios también, pero acá llevamos hace un par de meses con esta programación. Si es primera vez que tú nos escuchas, recuerda que estamos de lunes a jueves. Saludamos a la gente que está privada de libertad, que nos escucha. Saludamos también a la gente que está hospitalizada, la gente que entra a los distintos turnos a esta hora y que escucha en la radio, a nuestros amigos bomberos también, a carabineros, seguridad pública, todos los que elaboran de alguna manera en un turno de noche y que llegan, ¿cierto?, y ponen la radio luego de la programación que tienen, ¿cierto?, acá en la radio, que es dedicada mayoritariamente al público del sector rural. Y luego venimos nosotros, así que ya lo saben. Entre 21 y 22 horas, Conexión Auditiva, ¿con quien te habla? Jano Rodríguez, quien te acompaña, ¿cierto?, con la mejor música que está, como te decía, en los principales rankings internacionales y también en los 40 principales nacionales. Vamos a continuar revisando más música. Nos vamos a quedar con esta... con esta canción que se llama Ponte Loquita. Aquí llega Kid Voodoo junto a Katibes.

seguimos avanzando en conexión auditiva junto al sonido de Inner Circle. Esto se llama Da Punk. 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
1: Nos quedamos junto al sonido de Tini. Esto se llama Una Noche Más. Somos Conexión Auditiva en la 104.3 Radio Karina.

Ya estamos llegando al final de Conexión Auditiva. 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

0: 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Agradecemos tu sintonía. ¿Por qué no toca esta cosa? A ver. Debería tocar, a ver. Ahí sí. Oye, bueno, agradecemos tu sintonía, como todos los días. Te recordamos también que vamos de lunes a jueves entre las 9 y las 21 horas con la mejor música, la música que está en las principales pistas de baile nacional, en la música que está en los principales rankings internacionales y por supuesto nacionales. La radio que toca música juvenil y adulto joven está a la vanguardia con el sonido y los estilos que están puestos en boga en este momento en cuanto a lo musical. Así que yo me despido, gracias por tu sintonía, yo soy Jano Rodríguez y te voy a acompañar en una nueva oportunidad cuando el reloj marque las 21 y sea la hora de conexión auditiva.
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0: Que esté muy bien, nos vemos.
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2: 22 horas. 7 minutos.

0: 22 horas, 8 minutos.
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0: 23 horas, 34 minutos.
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Como siempre, ha sido grato compartir con ustedes esta jornada que está finalizando. Nuestro propósito es seguir esmerándonos mucho más, cuidando cada detalle, para que nuestra compañía en las próximas horas sea una real alternativa, la que usted necesita en su diario quehacer. 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Les deseamos a todos un descanso grato y reparador para enfrentar luego los desafíos del nuevo día. Desde San Carlos, provincia de Punilla, región de Ñuble, Radio Ocarina FM, con sus señales Radio Ocarina FM 104.3 y www.ocarinafm.cl, les agradece su sintonía y compañía. Buenas noches, San Carlos. 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

Hola, hola, ¿qué tal? ¿Cómo están? Muy, pero muy buenos días. Sean todos bienvenidos a este show de noticias de Ocarina al Despertar. Jornada día viernes 9 de octubre del 2026. Del 2026, aquí estamos sus amigos de la radio Ocarina para acompañarles en esta jornada, en este día viernes, como dice nuestro grito de guerra de cada día viernes. ¡Bendito viernes! Y este viernes más bendito que nunca porque se nos viene un fin de semana largo. Para muchos descansar, otros tendrán que trabajar mañana. Bueno, el saludo, el abrazo grande para todos nuestros buenos amigos y amigas de su estación de radio preferida, Ocarina FM. Comenzamos este show de noticias en este bendito viernes. Bueno, que el buen Señor, el Padre Dios, en su inmensa bondad, qué duda cabe que Él es bondadoso, nos llene de muchas bendiciones y éxito y sea una excelente jornada tanto para ustedes como para quienes trabajamos acá en la radio Ocarina. Viernes 9 de octubre del 2026. Vamos a revisar de inmediato el santoral. Hoy día recuerda a San Dionisio. Dionisio es el día número 282 del año. Es el día hábil 7, un total de 21. Quedan 22 días para finalizar el mes. 2 días para el próximo feriado. Estamos en la semana 41 y nos quedan 83 días para finalizar el año. 83 días. Así va la cosa en este día viernes 9 de octubre. Dionisio, recuerda el santoral de la Iglesia Católica. 9 de octubre. 7:09, comenzamos este show de noticias de Ocarina al Despertar a través de nuestra música. Vamos a inyectarle toda la energía positiva para que comience con ganas esta jornada de día viernes. ¡Bendito viernes! Señoras y señores.

Son ya las 7 de la mañana con 13 minutos, 7 con 13 en este día 9 de octubre. San Dionisio, recuerda el día del santoral de la Iglesia Católica, Dionisio. Vamos a revisar de inmediato el informe del tiempo, dado que nos proporciona la Dirección Meteorológica de Chile, perteneciente a la Dirección General de Aeronáutica Civil. Comenzamos con Arica, siempre Arica, la ciudad de la primavera. 24 grados en Arica, 24 para Iquique, 22 grados para Antofagasta dormida, como dice una canción por ahí. Una canción antigua, ¿se acuerdan, no? Mira. Antofagasta dormida. Bueno, vamos a recordar también que se espera en Copiapó, 25 grados en Copiapó. Tenemos por acá La Serena y Coquimbo, 19 grados en Valparaíso. 17 en Santiago, la capital. 20 en Rancagua, 19. Talca, París y Londres. 19, Chillán. 18, Concepción. 16, Temuco. 19, Valdivia. 19, Puerto Montt. 19, Coyhaique. 15, Torres del Paine. 18, Punta Arenas, en la tierra del ovejero. 16, en el territorio antártico chileno, 1 grado. Veamos el tiempo para la... para la para Chile insular. Archipiélago Juan Fernández, 15 grados. Isla de Pascua, 20 grados. Veamos el tiempo para el pronóstico para la región de Ñuble. Copquecura, 17. Chillán y San Carlos, 18 grados. Donde pueden caer algunas gotitas de lluvia en la tarde. Ayer ya estábamos terminando el día y Tipín, 8:30, cayó una nube, pero terrible. ¿Sí o no? Sí. Bueno, ahí está el informe del tiempo, dato que nos proporciona la Dirección Meteorológica de Chile, perteneciente a la Dirección General de Aeronáutica Civil. En San Carlos tenemos 8 grados de temperatura hasta ahora, tenemos despejado y puede haber una ventana de lluvia entre las 2 y las 20 horas. Eso es para el día de hoy, ventana de lluvia entre las 2 y las 20 horas. Para mañana no hay lluvia, para el domingo sí van a caer algunas gotitas y para el lunes van a caer algunas gotitas también de lluvia. Veamos por acá el tiempo. El tiempo para hoy día, reiteramos nuevamente, pueden caer algunas gotitas de lluvia entre las 2 y las 20 horas. Este fenómeno del niño es así, pueden haber nubes. Es como impredecible lo que está ocurriendo. A ver, el sol acaba de salir, 7:12. Puesta de sol, 19:58. Último rayito de luz, 20:24. 20:24 a esa hora comenzará la puesta de sol. Duración del día, 12 horas y 46 minutos. 12 horas y 46 minutos durará el día de hoy en la parte de la luminosidad. 7:16, nos vamos a la música y ya estaremos revisando los diarios para que usted se levante informado. Día viernes 9 de octubre. ¡Bendito viernes! Saludito ahí para Marcelito López Ortiz, que ya está reportando sintonía. Desde Puente Ñuble, nuestra amiga Rosita Romero Palacios. Juanito Quesada, con todo, si no, ¿pa' qué? Dice. Bueno, su grito de guerra, dice ahí Juanito. Debería escribirnos para acá usted, ¿eh? Hagamos algo entretenido hoy día. ¿Cuál es su grito de guerra para comenzar el día? Con todo, si no, ¿para qué? Dice Juanito Quesada. Arturito Rivera también nos escribe por acá y ya nos envió el resumen de noticias. ¿Cuál es su grito de guerra? 7 de la mañana con 17 minutos. Sigue.

0: Ahí está el boricua Mar Anthony con ese valió la pena. 7 de la mañana con 21 minutos, 7 de 21 en este día. Ahí me mandaron un grito de guerra, pero nada. Fome. Bueno, acá me escribió, ¿cuál es el grito de guerra de nuestro amigo Arturito Rivera? La fuerza está contigo. Ya. Bueno, y el grito de guerra el día viernes, bendito viernes para todos ustedes que están ahí en sintonía. Gracias por estar siempre ahí en las cuatro señales donde Ocarina tiene representatividad y donde, por supuesto, usted nos sintoniza. Miles y cientos de auditores escuchan y sintonizan la radio a esta hora. Les deseamos un buen viernes y un maravilloso, extraordinario, bendecido fin de semana. 7:22, vamos a las noticias. De inmediato vamos con el diario La Nación.cl. Las noticias, los titulares y algo más. Vamos con La Nación. Senapred declara alerta roja en Las Condes y otras 9 comunas por aluviones. Aquí, que nos suene hacer resentido, pero en Las Condes no se demoraron nada en... No sé, a mí me llama la atención. Yo no soy experto en esto, pero en otras comunas ha ocurrido esto también y peor, hemos visto, y les cuesta un mundo declarar zona de catástrofe, ¿o no? Pero las condes, entonces uno dice, ¿hay ciudadanos de primera o segunda clase? Bueno, independiente de lo que está ocurriendo, me llamó la atención nada más eso. A lo mejor puedo sonar un poco resentido, pero no, por eso digo yo. Bueno, igual la tragedia es grande, pero no se demoraron nada, eso estoy diciendo yo. Nada más que eso, no, saque más allá de contexto la interpretación. Por favor. Compañeros. Ya, seguimos con las informaciones. Diario La Nación. Presidente Kast anuncia despliegue en Las Condes por aluvión. Aluvión arrasa con autos, bus, árboles, Las Condes. Me da de creer que yo estuve tan ocupado que ni siquiera he visto las imágenes. Sí. Bueno, subsecretario Pavés apunta a desborde de quebrada Honda como origen de aluvión en Las Condes. Creo que hasta el Estadio La Católica quedó bajo lo... ¿O no? ¿Qué dicen ahí? Mineduc anuncia suspensión de clases en Las Condes y otras 9 comunas de la región metropolitana por aluvión. Increíble, ¿eh? Bueno, eso es cuando uno ocupa, yo siempre he dicho, los verdaderos expertos que no le dan mucha pantalla, hablan. Cuando tú te colocas a vivir en lugares donde antiguamente la naturaleza pasaba un río, una quebrada, en fin, todo lo que sea, en algún momento va a ocurrir. Si los terrenos donde está ciudad... situada algunas ciudades donde ocurre esto, como en el caso ahí Las Condes, no tiene 200 años de historia como nuestro país, tiene mucho más, y estas cosas ocurren, no en 40, 50, pueden pasar 1000 años y ocurre una situación igual. A lo mejor hace 1000 años atrás ocurrió lo mismo, pero como no había nadie en esa época, no pasó nada, ¿sí o no? Pero la naturaleza es así, por eso, tal como decía nuestro amigo ahí, Arturito, que nos comentaba esta información, San Carlos, de una u otra forma somos privilegiados, porque acá lo único que nos ha ocurrido de vez en cuando, una que otra inundación por ahí, y los tornados, pero estas cosas así como aluviones, huracanes, en fin, no ha pasado todavía, uno nunca sabe. La delincuencia nomás que vuelven a robar otro vehículo y eso también tiene impactado a los sancarlinos. Anoche fue esto, ¿cierto? Vamos al tiro con esta información que nos envió ahí nuestro amigo Arturito. Dice, cerca de las 21 horas, dos jóvenes de nuestra comuna fueron víctimas de un asalto con arma de fuego. Una situación que nos preocupa profundamente y que no podemos normalizar. Según información de los involucrados en este asalto, escaparon con dirección a la Panamericana Sur o Ruta 5 Sur. Aún no se tiene antecedentes previos de lo sucedido. Bueno... Hemos visto, ¿cierto?, viralizado el vehículo que fue robado anoche y de forma violenta, cosa que nosotros veíamos, los portonazos, todo eso en Santiago, y lo veíamos tan de lejos, y en menos de una semana ya tenemos dos vehículos sustraídos de manera violenta, violenta. 7 de la mañana con 26 minutos. 7:26, volvemos a la música, volvemos a las canciones. 7:26, es día viernes 9 de octubre.
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0: ¿Qué se espera para hoy en el tiempo?
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0: Hay una ventana de probable lluvia. Yo hablo de ventana. Entre las 2 y las 20 horas pueden caer algunas gotitas. Vamos a tener estas nubes que pueden caer con mucha fuerza. También a las 17 horas se pronostica que pueden haber tormenta eléctrica a esa hora.
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0: Y fíjese que hay un 70% de que a esa hora el agua caída sea de 4.9 milímetros. O sea, una nube como la que pasó anoche, ¿no? 7 de la mañana con 27 minutos, 7:27. 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
1: 7 de la mañana, 31 minutos.
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Así es, ya estamos de vuelta con ustedes cuando faltan 26 minutos para que sean las 8 de la mañana. 26 minutos faltan para las 8. Es día viernes 9 de octubre. Mira cómo avanza este mes de octubre. ¿Quién está de onomástico hoy día? Dionisio. Dionisio, el dios del vino. Según la mitología griega, ¿cierto? Sí, los griegos. Porque la romana era Baco. ¿Sí? Dionisio, el dios del vinito. Bueno, se vive hoy el día número 282. Es el día hábil. Síguete un total de 21. Van quedando 22 días para finalizar el mes. 2 días para el próximo feriado que llegue luego, llegue luego. Bueno, es día viernes. Y nuestro grito de guerra es ¡bendito viernes! Faltan 26 minutos para las 8. En la música, un recuerdo de octubre. Sí, este mes fue, o sea, este tema fue publicado en octubre de 1980. Cool and the Gang. Celebration.

estaba Cool and the Gang con ese tema que publicaron en octubre de 1980. Ese tema, ese temita se llama Celebration o Celebración. ¿Cuánto tiene ese tema? 46 años, ¿no? Más o menos. 46 años tiene ese tema. Sí. Todavía me funciona la aritmética, la matemática. Vamos a revisar más diarios en este Ocarina al despertar a 21 minutos de las 8 de la mañana. A ver, ¿qué destaca por acá? El diario Hoy por Hoy, aluvión en Las Condes, causó enormes daños, dejó al menos 6 heridos. Y la foto ahí, impactante ahí, del aluvión de Las Condes. El lodo bajó sin control por varias calles en el sector de San Carlos de Apoquindo. Videos muestran una micro arrastrada por el agua. Presidente Kast decretó estado de catástrofe en la comuna. 10 municipios estaban con alerta roja desde anoche. ¿Qué más destaca por acá? El diario Hoy por Hoy. INE, inflación acumulada llega a 4% durante el año. El ministro de Hacienda, Jorge Quirós, respondió a las preguntas de los periodistas, asegurando que el Banco Central es el encargado de la estabilidad de los precios. Alcalde Bodanovich estimó una pérdida total de teatro. La demolición de los restos siniestrados podría llegar a costar 300 millones de pesos. La demolición, tanto, digan. Fiscal Nacional califica de gravísima baja presupuestaria. Ángel Valencia apuntó al gobierno por disminución de viáticos y horas extras. ¿Y eso es bueno o es malo? Más de que pagar de su bolsillo, chiquillo. Vinculan la anorexia con genes de la grasa corporal y los músculos. La variante nerviosa es una de las enfermedades mentales con más resultados fatales, por lo que urge nuevas terapias. Sí, a veces hacer mucho ejercicio también te puede llevar a la anorexia. Publican manifiesto para revalorizar el desierto de Atacama en la COP17. Conferencia Mundial sobre Biodiversidad comenzará el 19 de octubre en Armenia. ¿Quién era armenio los cantantes? Aznavour. Sí, Shalal Aznavour era de origen armenio. Sor Teresa de Calcuta también era armenia, ¿eh? Bien ahí, ¿cómo está la memoria? Está buena todavía. Faltan 19 para las 8. ¿Cómo se viene este fin de semana? Con mucho tequila. Faltan 19 minutos para las 8. Esto es Ocarina al despertar. Viernes 9 de octubre. Caramba, hay que decirlo, este viernes es más bendito que nunca. Claro, porque el lunes festivo. Faltan 19 para las 8 en Ocarina al despertar.

0: más, por favor.
1: Faltan 15 minutos para que sean las 8 de la mañana de este día, viernes 9 de octubre. Que tengan todos un feliz, extraordinario viernes. ¿Eh? Así es, que sea pero maravilloso, ¿ya? Vamos a seguir revisando los diarios. ¿Qué más tenemos por acá que revisar? El LUN, ¿sí? Teníamos listo el LUN, pero se nos cayó el sistema. Lo vamos a levantar de inmediato el sistema. Mientras tanto, le cuento, ¿cierto?, que estamos a 15 minutos de que sean las 8 de la mañana de este día, viernes. Vamos con los indicadores económicos. Nos conectamos con el Banco Central. Ahí nos sale la presidenta del Banco Central. Nos mira así como diciendo, nah, estos son los indicadores económicos del día de hoy. Gracias, presidenta del Banco Central. 41.130 pesos 94 centavos valor unidad de fomento. Esa es la unidad de fomento. Ya. Reiteramos entonces por acá. Se nos había caído nuevamente el sistema. ¿Qué pasa? ¿Cómo se llama la presidenta del Banco Central? Roxana Costa, ¿cierto? Sí. Roxanita, ¿qué pasa que no me da los datos hoy día? La veo ahí en la foto, va por Roxanita, me queda mirando. Sí, Roxanita Costa es la presidenta del Banco Central chileno. Una mujer. Ya, vamos nuevamente. Gracias, Roxanita. UF, unidad de fomento, 41.130 pesos 94 centavos. UTM, 72.151 pesos. 72.151 pesos. Ese es el valor de la unidad tributaria mensual. ¿Cómo anda el dólar, la moneda americana, la moneda gringa? 981 pesos 61 centavos cuesta un dolarito. El euro, 1.100 pesos 46 centavos. 1.100 pesos 46 centavos cuesta un euro. Ahí están los indicadores económicos. Información que nos entrega el Banco Central de Chile. Gracias ahí a nuestra amiga Roxana Costa, que es la presidenta del Banco Central de Chile, que nos dio los valores económicos. Vamos a revisar el diario, las últimas noticias. ¿Qué pasa por acá en el LUN? La micro se inundó hasta arriba y salimos por la escotilla. Ahí aparece la foto de la gente saliendo por la escotilla. Relato de los estudiantes que subieron al techo de un bus red arrastrado durante el aluvión en San Carlos de Apoquindo. En otras informaciones, millonaria demanda de Rafa Araneda contra Red de Clínicas de Florida. ¿Por qué? Los ramos más duros de las universidades. Cálculo es el rey. Cálculo. Yo no sé cómo estos chiquillos que estudian ingeniería civil, ahí sí que quedan, llegan a perder, quedan mal psicológicamente. Difícil cálculo. Evelyn Matthei replica al Cazuela Gate. Hemos visto la peor cara del machismo. Bueno, este fue un parlamentario, ¿sí o no? Que el parlamentario del PDG. Sí, pues, PDG, pues el partido de la gente. Pues, ¿sí, no? En todos los partidos hay gente que no es atinada en sus comentarios. Esa es la palabra. Aconsejó a Chelet seguir los pasos de Matthei. Váyase a cocinar cazuela y cuidar a sus nietos. No, este es el diputado Olivares, pues del PDG, pues, del partido de la gente. Por último, le he dicho, ¿sabe qué más, señora? Déjenle la oportunidad a las nuevas jóvenes. Yo creo que fue su tiempo. No sé, haber dicho otro tipo de cosas, pero mandar a una mujer a hacer cazuela a la casa. No. Ahí se cayó el hombre. Y feo. Todas las mujeres de todos los partidos se cuadraron ahí. Ya, vamos a revisar por acá. Eso sería todo lo que trae el diario de las últimas noticias. Ahí está, el LUN. Volvemos a la música. ¿Le gustaría a usted que la mandaran, señora, a hacer cazuela a la casa? Capaz que usted me diga, no, a mí me encanta hacer cazuela. Me acordé de un amigo que le dicen cazuela. Faltan 11 minutos. 11 minutos faltan para que sean las 8. 11 para las 8. 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

Suelta la rienda de mi corazón. Ahí está Michael Erickson y ese tema que publicara ya por el año 95, por ahí más o menos tiene que ser ese disco. Faltan 7 minutos, uno le dice disco, ¿ah? Porque está acostumbrado, uno viene de la época de los long play, yo vengo de la época del vinilo, entonces del vinilo al cassette, después el CD, bueno, ahora está todo digital, ¿sí o no? Ahora buscas track, ¿sí o no? Pero por eso yo tengo la maña todavía esa de disco, y cuando uno viene con las mañas antiguas es difícil sacarlas, ¿no? Cuando uno quiere aprender nuevas cosas y cuesta un mundo sacarse la maña antigua. Yo, en realidad, uno aprende luchar con las mañas antiguas, que es lo que está aprendiendo nuevamente. Por eso que todavía me queda, ¿cierto? Hablar de disco. Ahí estaba el disco, la canción. Claro, porque venía en formato físico que llamaban. Ahora todo digital. Y uno viene con esas mañas de atrás. ¿Qué le vamos a hacer? Seguimos avanzando, vamos a revisar, por ejemplo, el diario La Tercera de la Hora. Yo me acuerdo el diario La Tercera de la Hora. Sí, bueno, pero ahí nos queda todavía eso. Vamos con el diario La Tercera. A ver, ¿qué destaca por acá La Tercera? Gobierno decreta zona de catástrofe en Las Condes tras devastador aluvión que arrasó con personas, autos, casas. Pavés asegura que se realizaron trabajos preventivos en la quebrada Honda antes del aluvión. Si no, habría sido peor. Afirman que incendio del verano en quebrada Honda influyó en el aluvión. Bueno, yo siempre he dicho, ¿se fijó lo rápido que declararon zona de catástrofe? Comparado con otras comunas. Es el detalle nomás que tengo yo. Compañero. Compañera. Ya, ¿qué más destaco por acá? Directora del Senapred afirma que no existe monitoreo de remoción de masa en Chile y que aluvión fue evento súbito, imposible de anticipar. Claro, habría que hacerle un escáner a los cerros, por ejemplo. Usted que los cerros, ¿cuánto aguanta? ¿O cuánto costaría un estudio hacerle, por ejemplo, usted que los cerros? Si caen más de 200 milímetros de agua, por ejemplo, esto se va a desprender. Pero a lo mejor el estudio existe, pero a lo mejor sale muy caro y nadie lo quiere hacer, ¿sí o no? Con toda la tecnología, con toda la IA que tenemos ahora y todo eso, tenemos que ocuparla para este tipo de cosas, para prevenir este tipo de situaciones que ocurren en nuestro país, ¿ya? Ya, ¿qué más destaca por acá? Gobierno anunció refuerzo de vigilancia policial por viviendas evacuadas tras aluviones en Las Condes. Bueno, esa sí que hay que cuidarla porque en Las Condes obviamente hay como digamos, joyas, ¿sí o no? Son viviendas que el contenido que tiene la casa es más carito, ¿sí o no? Son al presupuesto de defensa y los recursos con los que el gobierno busca aumentar el poder militar en el país. El erario fiscal de la cartera encabezada por el ministro Fernando Barros aumenta 7,6% para el próximo año. Pese a eso, las principales discusiones en tramitación del proyecto se centran en el aumento del fondo plurianual destinado a la adquisición de material bélico en el fondo de contingencia, cuyo aporte nuevamente fue postergado. ¿Qué más destaca por acá? Aparece el gobernador de Ñuble en portada acá del diario La Tercera. Suprema le da un portazo 17-0 a la apelación de la Fiscalía y confirma el rechazo al desafuero del gobernador de Ñuble. Si bien inicialmente el máximo tribunal había declarado inadmisible la acción del Ministerio Público, terminaron analizando el asunto tras acoger una reposición del ente persecutor. Pese a ello, insistieron en que los antecedentes reunidos en la indagación no alcanzan a estándar de plausibilidad. Se salvó entonces. Gobernador Orrego afirma que monitorean la quebrada de 6 comunas en la región tras aluvión en Las Condes. Bueno, ahí están las principales informaciones y por acá el principal titular de La Tercera habla y destaca presupuesto 2027, primeras batallas se centran en educación, fiscalía y gobiernos regionales.
titulares de la tercera cuando ya faltan 2 minutos para las 8. 2 minutos para las 8 en este show de noticias de Ocarina al Despertar. El Santoral está recordando a nuestros buenos amigos que llevan por nombre Dionisio. Yo conozco un Dionisio. Saludos para él. Una de esas puede que nos esté escuchando a esta hora. Vive ahí en el pasaje La Luna, el Dionisio. ¿Y el apellido? No me acuerdo, pero... Saludos para Dionisio. Es el día número 282 del año. Es el día hábil 7, un total de 21. Nos quedan 22 días para finalizar el mes. 2 días para el próximo feriado. Estamos en la semana 41. Y para 2027 quedan 83 días. Faltan 2 minutos para las 8. 2 para las 8. Es día viernes. Bendito viernes.

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1: 8 de la mañana. 2 minutos.
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5: Ocho de la mañana con 6 minutos, 8:06, viernes 9 de octubre. Bueno, Dionisio está de onomástico hoy día. En la música viajamos en la máquina del tiempo musical. ¿Qué le parece si viajamos al mes de enero de 1985, cuando fue estrenada esta canción por la reina del pop, Madonna? Aquí está la chica material, Material Girls. 8 de la mañana, 6 minutos, 8:06. en Ocarina al despertar. Es día viernes. ¡Ven!

8 de la mañana con 10 minutos, 8:10. 8 de la mañana con 10 minutos. Ahí estaba el recuerdo con Madonna, la reina del pop. Ahí cuando estaba en su time. ¿Time se dice así? Es que ir actualizando los términos nuevos, claro. Bueno, Madonna siempre ha estado en su time, en su tiempo. Pero bien ahí, súper. Vamos a revisar por acá. 8 de la mañana con 10 minutos, 8 con 10. Vamos a revisar el diario El Mercurio. ¿Qué destaca el EMOL? Causas, rescates y despliegue. La jornada en que un aluvión obligó a decretar zona de catástrofe en Las Condes. Hasta anoche eran 6 los reportados como lesionados. ¿Qué más destaca el Mercurio? 6 heridos, más de 1,000 personas aisladas y 250 hectáreas afectadas. Cifras del aluvión. Se desplegaron más de 400 efectivos. ¿Qué más destaca por acá el diario? Un 63% rechaza la agresión a estudiantes de la Pontificia Universidad Católica de Chile. Y un 53% cree que la CONFECH no condenó con suficiente claridad el hecho. Programa primero y líder después. La premisa del Partido Comunista que choca con la irrupción de Bachelet y Boric en la izquierda. La idea fue planteada el lunes por Lautaro Carmona. ¿Qué más destaca por acá? Roban 30,000 botellas de vino en Italia. El millonario botín pertenece a una bodega ligada a Chile. Dichos de Quirós abren debate sobre el actuar del Banco Central. ¿Qué más destaco por acá? Amplían suspensión de clases a colegios de 10 comunas de la región metropolitana para este viernes. Ministra Marín emplaza a diputado Olivares del PDG. ¿Alguien me dijo lo que significaba el PDG por ahí en el WhatsApp? ¿Quién fue? A ver, no tenía idea. Paren de, ya. Eso significa PDG. Ya. Entonces la ministra Marín emplaza a diputado Olivares del PDG a disculparse tras dichos sobre Bachelet y Matei. O sea, las mandó a hacer cazuela a la casa. Vayan a cocinar, dijo. Y a cuidar a los nietos. ¿Quién tiene el derecho de mandarte así a ti? ¿Qué es lo que tienes que hacer con tu vida? Nadie te puede decir lo que quieres hacer. ¿Sí? Si ellas quieren estar en la política, que estén. ¿Sí o no? Porque nadie te puede decir que hagáis esto, que hagáis esto. Ahí estamos mal ya. Mercado se distancia de Hacienda. Ve que inflación de 2026 se ubicará muy por encima de la proyección de Quirós. Protestas estudiantiles.

Antártida no era chilena, que no, porque tengáis una base ahí, te hace dueño en la Antártida. Este es el embajador de Estados Unidos. Ya, termómetro cyber, las señales que deja el evento sobre el estado de la economía. Récord de transacciones por el ticket promedio se desplomó. Destaca por acá el diario. Bueno, ahí están las principales informaciones que destaca por acá el diario El Mercurio, cuando ya el reloj marca las 8 de la mañana con 14 minutos. 8:14. Es día viernes, 9 de octubre. ¿Qué más está por ahí reportando sintonía? A ver, está nuestra amiga Carmencita Zúñiga de Cocinería a las 7. Bueno, a ella no le molesta que la manden a hacer cazuela, ¿sí o no? ¿Le molesta a usted, Carmencita, que la manden a hacer cazuela, no? Vamos, ella trabaja en eso, ¿cierto? Y bien buenas que le quedan las cazuelitas ahí a la Carmencita, a la Cocinería a las 7. También tiene ahí el pescadito frito. A esta hora de la mañana un caldillito. ¡Ah, qué cosa más rica, eh! 8:14, saludos para ella, que tenga un lindo y extraordinario fin de semana. Rosalía Riveros está por ahí. Ahí nos respondió la Carmencita, dice que no le molesta que la manden a hacer cazuela. Gran pecador, Chico Trujillo. 8:15. El día viernes, a algunos se le empieza a meter la maldad, ¿no? ¿Sí o no? ¿Qué voy a hacer este fin de semana? Ya están pensando la maldad alguno, a ver. Usted, mire, se ríe, ¿no? Tiene la maldad lista, la tiene planificada. Gran pecador. 8:15.

Chico Trujillo y el gran pecador. Gran pecador. 8 de la mañana con 18 minutos, 8:18. Es día viernes, bendito viernes. ¿Qué dice el informe del tiempo para hoy? Está medio nublado, ¿ah? ¿Eh? Uno se asusta ya con las nubes, ¿eh? Con todo lo que está pasando. Como dirían los antiguos, como decía mi abuela paterna, mi abuela Ida, me decía, hijo, cuando pasaba cualquier cosa, me decía, estamos en los últimos tiempos. Y eso que

Lo decía hace como 50 años atrás. Bueno, estamos en los últimos tiempos. Siempre se ha sabido que los tiempos de Dios no son los tiempos del hombre. ¿Sí o no? Y hablando de tiempo, 8:19. Seguimos revisando los diarios y es hora de revisar el diario local, El San Carlino. ¿Qué destaca El San Carlino? Herida a bala en violento asalto en Chacabuco con Luis Cruz Martínez. 4 sujetos le robaron su auto, notebook y billetera. Así está San Carlos de Tranquilo. ¿Qué más destaca por acá? El diario local El San Carlino. Con una red de mamógrafos fortalecida, Ñuble refuerza el llamado a detectar cáncer. Gobierno destaca aprobación de reglas del uso de la fuerza y fortalece respaldo a policías en Ñuble. Es otro de los titulares que trae en portada el diario El San Carlino. Hipotecarios, ¿cómo cambiarán las reglas para quienes buscan comprar una vivienda? En educación, trabajo en silos para mejorar coordinación en el combate de delitos y tratamiento de datos. Aparece destacado también acá en el diario El San Carlino. Se pone en marcha primera patrulla forestal municipal de Ñuble para reforzar la prevención. Son los titulares que destaca por acá el diario local El San Carlino. 8 de la mañana con 20 minutos. 8:20. Es día viernes 9 de octubre. El Santoral recuerda hoy día a Dionisio. 8 de la mañana, 20 minutos. 8:20 en Ocarina al despertar.

Eso, ahí estaban los fabulosos Cadillac con Manuel Santillán, el León. ¿De qué año ese tema más o menos? ¿92 por ahí o no? ¿92, 93? Ya, por ahí tiene que ser. Poquito más, poquito menos. Avanzamos en esta mañana de día viernes 9 de octubre. Vamos a revisar el diario Crónica de la vecina ciudad de Chillán. A ver, ¿qué destaca el diario chillanejo Crónica? 156.000 vehículos circularán por rutas el fin de semana largo. Claro, son varios días que tenemos fin de semana largo, porque el lunes va a ser festivo. ¿Qué más destaca por acá el diario Crónica de Chillán? Entregarán más de 48 millones de pesos a organizaciones de adultos mayores. Gobernador afirma que el recorte afectará a programas sociales. Realizan primera sesión de Comité Ambiental Municipal. Reportan sismo asociado a dinámica interna de fluidos en Nevados. Nevados de Chillán. ¿Qué más destaca por acá el diario Crónica cuando son las 8:25? Ya 8:25, mira cómo avanza esta mañana. Gobierno decreta zona de catástrofe en Las Condes tras sorpresivo y destructivo aluvión. Presidente abordó posible candidatura de Bachelet. ¿Qué pasó hace 12 años? INE, inflación acumulada llega al 4% durante el año. ¿Qué más destaca el diario Crónica de Chillán? 8:26. Estados Unidos acusa a Maduro y Cilia Flores de conspiración para cometer torturas. ¿Qué más destaca por acá? Nobel de Química premia un avance en remedios y perfumes. ¿Sí? Un perfume que te dure toda la vida, ¿eh? Sí, para no bañarse nunca, si alguno. Igual es bueno bañarse, ¿eh? Sí, no, hay que bañarse. ¿Sí o no? Yo me baño todos los sábados. No. Bueno, es el premio Nobel de Química. ¿Qué más destaca acá en Deportes? El diario Crónica. Gran fondo Nevados de Chillán se toma parejas de Ñuble. Esto es ciclismo, ¿sí o no? Estará por ahí mi amigo Raulito. Raulito bueno para el ciclismo. Era bueno para el ciclismo. Bueno, igual. Tenisistas buscarán clasificación al Mundial. Destaca por acá el diario. Están todos locos. Es una locura. Annie Carson gana el premio Nobel de Literatura. Ahí están los titulares del diario Crónica de la vecina ciudad de Chillán. ¿Ya? ¿Hasta aquí llega Ocarina al despertar? Yo creo que vamos a hacer un break y en este programa nos juntamos ya el martes, porque mañana no, si no hay nada de cambio, no estaría por estos lares el día de mañana. ¿Ya? Así que nos juntamos el martes en este programa. Si Dios quiere, pero uno nunca sabe. Usted sabe que el hombre propone y Diosito dispone. Nos vamos a un coffee break y nos reencontramos a las 9 en la mañana, Ocarina. Ahí vamos a entrar al detalle con las informaciones del ámbito local. Hay harta noticia en San Carlos, en la ciudad de San Carlos. 8 de la mañana con 28 minutos, 8:28. Hacemos un pequeño break y ya volvemos.

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1: 8 de la mañana, 31 minutos.
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0: 8 de la mañana, 58 minutos.
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4: Calle Francisco Puelma, en homenaje a Francisco Puelma Castillo, el cual nació en Santiago el 12 de octubre de 1828. falleció en la misma ciudad el 11 de mayo de 1893. De profesión, abogado. Fue diputado por San Carlos entre los años 1870 a 1873 y en un segundo periodo desde 1879 a 1882. Senador por la provincia de Ñuble desde 1882 a 1888. Cumpliendo además diferentes misiones diplomáticas, fue consultor del presidente Aníbal Pinto con respecto al norte de Chile por su valor como minero industrial.
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Hola, hola, ¿qué tal? ¿Cómo están? Muy, pero muy buenos días. Sean todos bienvenidos a la mañana, oh, Karina. Mañana ya de día viernes 9 de octubre. Bendito viernes. Comenzamos este fin de semana largo y día viernes acompañándoles a todos ustedes en esta mañana, oh, Karina. Mañana de día viernes 9 de octubre. Un gusto estar junto a ustedes y poder compartir, como siempre, la alegría de una nueva mañana. Ya estuvimos tempranito de 7 a 8 y media en Ocarina al despertar. Ahora vamos a acompañarle con la mañana Ocarina de aquí hasta las 12, de aquí al mediodía, con las mejores canciones de ayer, hoy y siempre. Esas canciones viejitas pero bonitas y las informaciones del ámbito local, provincial y regional. Bienvenidos a este Ocarina al despertar en día viernes. Bienvenidos. Ya son las 9 de la mañana con 9 minutos. En la portada tenemos a Los Auténticos Decadentes. Viviré por siempre.

Bueno, ahí escuchábamos ese tema con Los Auténticos Decadentes, Viviré por Siempre, se llama esa canción, que publicaron Los Auténticos ya por el año 2003. Ya son las 9 de la mañana con 13 minutos en esta mañana, Karina. Mañana día viernes 9 de octubre. Vamos a revisar de inmediato el santoral. Hoy día la Iglesia Católica recuerda a San Dionisio. Felicidades, Dionisio, que lo pase muy bien en el día de su onomástico. ¿Conoce usted algún Dionisio por ahí? Yo conozco uno ahí que vive en el pasaje de la luna, así que un saludo para él. En una de esas, nuestro amigo Dionisio nos está escuchando. Es el día número 282.

0: viernes. Bienvenido nuevamente a la mañana, oh Karina. Un clásico de 1981 con la gran Paloma San Basilio. Juntos, café para dos.
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0: 9:14, 9:14 en la mañana, oh Karina.
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9 de la mañana, ya 19 minutos. Ahí está la gran Paloma San Basilio con ese tema Juntos, café para dos. Palomita San Basilio, 9 de la mañana con 19 minutos de este día viernes 9 de octubre, enfrentando un fin de semana largo. Por eso es bendito viernes y es más bendito que nunca. Antes de revisar el pronóstico del tiempo, revisamos nuestras señales en internet. 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

Todo el mundo. Estamos en la aplicación que puedes descargar en tu teléfono para escucharnos y estamos ya transmitiendo en el fanpage de la Radio Ocarina en el Facebook Live Radio Ocarina FM. Por ahí ya tenemos y estamos visualizando que hay gente que nos está escribiendo y saludando. Gracias. Tenemos a Lucía Ibáñez. Gracias, Lucía. Mireya Ortega. Tenemos a Susana Irarrázaval. ¿Qué más? Huguito Vázquez. Nuestro amigo que está participando en MasterChef, que tiene a todos los sancalinos en vilo ahí. Por acá dice que tenga un lindo día. Y saludos para ti, Huguito, y para bueno tu amada esposa, Erika. Silvita Delgado también nos escucha por acá, nos está viendo, sí, nos está saludando a través del fanpage de la Radio Ocarina. Por acá tenemos a Marujita de Chiguayante, que la saludamos. Gracias por escucharnos. Tenemos ahí a nuestra amiga Carmencita Zúñiga. ¿Qué más? Elena Cifuentes también nos escribe por acá. Nos envía saludos. Marcelito López, Arturito Rivera, Rosalía Riveros, nuestra amiga Gladys, nuestro amigo Juanito Quesada, nuestra amiga Rosita Romero Palacios, que nos escucha allá en Puente Ñuble, y un montón de gente más que está en sintonía. Gracias a todos. Y recuerde, si nos sigue por Facebook, póngale like y comparta la transmisión. Revisamos el informe del tiempo, datos que nos proporciona la Dirección Meteorológica de Chile, perteneciente a la Dirección General de Aeronáutica Civil. San Carlos, que es la capital de la provincia de Punilla, a esta hora tiene una temperatura de 11 grados, cielos con nubosidad parcial. Esta condición va a estar hasta las 2 de la tarde porque de 2 a 20 horas se pronostica inestabilidad. Se pronostica una ventana de lluvia. A las 17 horas existe un 70% de posibilidad que precipiten 4.9 milímetros a esa hora y probablemente tengamos rayos, centellas y tormentas eléctricas a esa hora. Esta condición de inestabilidad estará entre las 2 y las 20 horas. De ahí, más o menos, está eso, y después de las 20 horas quedaremos con nubosidad parcial. El sol cada día más madrugador, 7:12, 7 de la mañana con 12 minutos salió el primer rayito de luz. A las 19:58 comenzará hoy día la puesta de sol. A las 20:24 el último rayito de luz. Duración del día, 12 horas y 46 minutos tendremos de luminosidad. Ahí está, pues, el informe del tiempo. Para mañana, sábado, se espera cielo cubierto. Para el día domingo, nubosidad parcial. Y para el lunes, volverá la lluvia primaveral el lunes. Ahí está el informe del tiempo. Datos que nos proporciona la Dirección Meteorológica de Chile, perteneciente a la Dirección General de Aeronáutica Civil. Saludos para el profesor Esteban Veloso Reyes. Por ahí vemos que está también saludándonos en la transmisión del Facebook Live de Radio Ocarina FM. Póngale like, compártala. Tenemos a Carolina Jaque, también nos escribe por ahí. La estamos visualizando a través de la transmisión del Facebook Live. Y nuestra amiga Juanita Méndez Sánchez. Buen día, Juanita. 9:23. El inglés, Albert Hammond. 9:23. En la mañana, Ocarina.

0: Albert Hammond y su éxito que publicara en 1978. Este bolero, ¿cierto? De siempre, en la versión de Albert Hammond que la grabó allá por 1978. La acompañamos durante toda la mañana con estas canciones viejitas pero bonitas. 9:26. Es hora de saludar a quienes están de cumpleaños hoy viernes 9 de octubre. ¿Sí? Hoy día les tocó día viernes. No es que hayan nacido un viernes, sino un 9 de octubre. Se entiende, ¿no? Claro, pero les cayó día viernes. A eso me refiero. Bueno, tenemos ahí a nuestra amiga Sandrita Hernández, está de cumpleaños hoy día. Patricio Romero, César Rodríguez, ¿quién más? Juanita Toro, Silvia Verónica Sepúlveda, Silvia Verónica Scarlett Pérez, está de cumpleaños hoy día. ¿Quién más? Tenemos a Carlos Jaque Espinosa, Claudia González, Claudita González, ¿será la misma Claudia que yo conozco? Parece que sí. Saludo para Claudita González, que lo pase muy bien en el día de su cumpleaños. ¿Quién más? Cristian Contreras está de cumpleaños hoy día y Tamara Cáceres. Todos ellos están de cumpleaños hoy día. La Tamara Cáceres de cumpleaños. Felicidades. 9:27. Vamos a ver a los famosos que nacieron un día como hoy. Un día como hoy nació una cubana. ¿Sí? Me refiero a Olga Guillot. ¿Sí? ¿Se acuerda de una? La llamada la reina del bolero. Tenía un bolero muy bueno que se llama ¿Qué sabes tú? Si tú no sabes nada de la vida. Bueno, vamos a buscar ese temita por ahí de Olga Guillot. Nació en Santiago de Cuba el 9 de octubre de 1922. Oiga, usted era, cantó con los más grandes en su época, con Sinatra, Edith Piaf, Olga Guillot. Falleció en 2010 a la edad de 87 años. ¿Quién más nació un día como hoy? Uno de los íconos de la música, John Lennon. John Lennon nació un día como hoy, 9 de octubre de 1940. Lamentablemente falleció a la edad de 40 años. Mejor dicho, lo mataron. Lo asesinaron a John Lennon. Pero el mundo de la música recuerda al genio creativo John Lennon, que nació un día como hoy. ¿Quién más nació un día como hoy? El cineasta y guionista y productor mexicano Guillermo del Toro. Guillermo del Toro nació un día como hoy. Y hablando de Lennon, a veces yo creo que es un regalo, una bendición cuando un hijo o una hija nace el mismo día de tu cumpleaños. Bueno, John Lennon nació también un día como hoy, hijo de John Lennon, ¿ya? Y la mamá de John es Yoko Ono, ¿sí? Ya. Y hoy día saludamos a toda la gente del correo. Tenemos mucha gente que Teresita no escucha por ahí y trabaja en el correo. Porque hoy día, 9 de octubre, es el Día Mundial del Correo. Porque un día como hoy se fundó la Unión Postal Estadounidense. Allá por los años 1874. Por eso hoy día es el Día Mundial del Correo. 9:29. Parecemos un país tropical, ¿ah? Claro. Luego vamos a tener selva amazónica para acá, pero digo, por el tiempo, por el clima que llueve en esta época del año y cómo llueve, ¿ah?
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0: Somos como un pequeño Brasil. 9 de la mañana con 30 minutos, hablando de Brasil. Aquí está Roberto Carlos. Y su éxito de 1986, que dice...

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1: 9 de la mañana. 34 minutos.
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4: Faltan 24 minutos para las 10 de la mañana. 24 minutos faltan para las 10. Mañana, día viernes 9 de octubre, con todo el ánimo, con toda la actitud, enfrentamos este último día para muchos de la semana. Por eso nuestro grito de guerra hoy viernes dice: ¡Bendito viernes! En la música viajamos en la máquina del tiempo musical a 1982. Aquí está Casey and the Sunshine Band. Y este tema que grabarán en ese año, que se llama Giving Up. Algo así como Ríndete. Faltan 23 minutos para las 10.

Ya faltan 19 minutos para que sea las 10 de la mañana, 19 minutos faltan para las 10 mañana de día viernes, este bendito viernes. Ahí teníamos a Casey and the Sunshine Band con esa canción. 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Este es un vals, ¿cierto? Que se hizo en estilo peruano y es muy famoso este tema. Tiene miles de versiones. Los argentinos lo popularizaron, ¿ah? Pero la versión internacional es de Edith Piaf, que le cambió la letra, pero el ritmo es el mismo. Se llama La Foulée. Hasta la Sonora Dinamita tiene esta versión. Aquí está la cantante argentina Soledad Pastorutti. Nos trae su versión de que nadie sepa mi sufrir. Te asombré, sí.

Que nadie sepa mi sufrir, también conocida como Amor de mis amores, esta canción que acabamos de escuchar, o que usted acaba de escuchar a esta hora en la mañana, Karina. Bueno, es un vals peruano, o vals criollo, compuesto en 1936 en Argentina por Ángel Cabral, música, y Enrique Diezco, letra. Esta canción, en ritmo de vals peruano, fue popularizada inicialmente por el cantante argentino Alberto Castillo. ¿Sí o no? La historia cuenta a una persona que sufre por amor roto, infiel, pero que oculta su dolor por orgullo, para que la sociedad no la vea lamentarse. ¿Sí o no? Mucha gente a veces tiene una desilusión amorosa y algunos que le da por hacerse la víctima y otros no. ¿Sí o no? El orgullo a veces sirve. La Fulé, en 1953, durante una gira por Buenos Aires, la cantante francesa Edith Piaf escuchó la versión de Alberto Castillo, quedó fascinada con la melodía, encargó una nueva letra en francés. ¿Ya? La versión en francés habla de un romance fugaz en medio de una multitud festiva. Bueno, La Fulé significa la multitud. Por ahí hay versiones también múltiples, en bolero, en cumbia. Julio Jaramillo, María Dolores, Rafael, Soledad Pastoriti, la que usted escuchó, y también la Sonora Dinamita tiene una versión de este tema. Ahí estaba, Que nadie sepa mi sufrir, o conocida también como Amor de mis amores. 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Hablando de país tropical, aquí está Sergio Méndez y Brasil 66.

Así estamos en Chile, como país tropical, llueve, bueno, todo lo que está ocurriendo últimamente con la naturaleza. Bueno, ahí estaba ese tema en la versión de Sergio Méndez, que es un clásico de la música brasilera. Habla de Brasil, país tropical. Faltan 9 minutos para que sea las 10 de la mañana, mañana día viernes 9 de octubre. Hablando de país tropical, ¿qué dice para hoy día el tiempo en este Chile, país tropical? En el trópico llueve así, pues llueve, hace calor, llueve a veces con 40 grados de temperatura, según hay gente que me ha contado, y la humedad, por eso tanta selva y todo lo demás. Bueno, para hoy día se espera en este país tropical. Vamos a tener una ventana de lluvia entre las 2 y las 20 horas. Y se pronostica que a las 17 horas hay un 70% de posibilidad de que caigan o precipiten 4.9 milímetros de agüita. Eso es para hoy día, en este país tropical. Bueno, vamos a ir con informaciones, pero antes recordar e indicar que estamos junto a los amigos de Carnicería Los Gatti. 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Faltan 7 minutos para que sean las 10 de la mañana. Informaciones. Delincuencia, violencia, encienden las alarmas en nuestro querido y amado San Carlos. Robos y ataques armados marcan la semana. Podríamos decir una semana negra en el tema de seguridad en San Carlos. Una serie de hechos delictuales y episodios de violencia han generado preocupación por la seguridad en San Carlos. Durante esta semana se han reportado robos al interior de vehículos, sustracciones de automóviles, un incidente con arma de fuego que habría dejado a una mujer lesionada. Uno de los episodios ocurrió la noche del lunes, cerca de las 23 horas, en inmediaciones del Centro Cultural de San Carlos, donde una mujer habría resultado herida en una de sus manos tras recibir un disparo. A este hecho se suma el robo al interior de un vehículo perteneciente a una funcionaria que se encontraba estacionada en dependencias del CEFAN Dr. José Durán Trujillo. La denuncia se realizó durante la jornada del lunes y el caso presentaría características similares a otro registrado esa misma mañana. La situación se suma a otro hecho de mayor violencia ocurrido la noche de este jueves, cerca de las 21:30 horas, cuando tres jóvenes habrían intimidado con un arma de fuego a la propietaria de un automóvil en calle Carrera. Tras amenazarla, los sujetos huyeron con el vehículo en dirección al sur. La sucesión de estos acontecimientos que involucraron delitos contra la propiedad y el uso de armas de fuego vuelve a poner en el centro de la atención la seguridad pública en San Carlos ante la reiteración de hechos delictuales en distintos sectores de la comuna. Al parecer, San Carlos ya dejó de ser esa tranquila ciudad sureña y amigable. Volvemos a la música, a las canciones, cuando faltan 5 minutos para las 10 de la mañana. El de los ojitos negros. Faltan 5 minutos para las 10. En la mañana, oh Karina.

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1: 9 de la mañana. 59 minutos.
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3: Calle Francisco Bilbao. La calle Francisco Bilbao lleva su nombre en homenaje a Francisco Bilbao Barquín, escritor, filósofo y pensador chileno, nacido en Santiago en 1823. Fue una figura destacada de la vida intelectual y política del Chile del siglo XIX. Desde muy joven manifestó sus ideas sobre la libertad, la educación, la democracia y la necesidad de transformar la sociedad. En 1844 publicó su obra Sociabilidad Chilena, texto que generó una importante controversia en la sociedad de la época. Posteriormente, viajó por distintos países de América y Europa, donde continuó desarrollando su pensamiento y participando en debates políticos e intelectuales. Francisco Bilbao falleció en Buenos Aires en 1865, a la edad de 42 años. Hoy, su nombre permanece en calles, plazas y espacios públicos de Chile, como reconocimiento a su aporte al pensamiento y a la historia intelectual del país.
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Son ya las 10 de la mañana con 9 minutos de vuelta junto a ustedes, 10 de la mañana con 9 minutos, jornada de día viernes 9 de octubre. Ahí estaban los Reyes Gitanos, los Gypsy King con ese tema, Volare, o Nel Blu di Pinto di Blu. Bueno, así es el tema original que, bueno, fue publicado por Domenico Modugno a finales de la década de los 50. Allá por el año 58, más o menos por ahí. Avanzamos en esta mañana de noticias e informaciones. 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Somos la máxima economía en San Carlos. 10 de la mañana con 11 minutos. Vamos con informaciones del ámbito local. CESFAM, doctor José Durán Trujillo y nuevo SAR alcanzan el 100% de avance físico en San Carlos. La reposición del CESFAM Dr. José Durán Trujillo y la construcción del nuevo servicio de alta resolutividad SAR alcanzan un 100% de avance físico y un 99,6% de ejecución financiera en San Carlos. Durante la última reunión de puesta en marcha se revisaron las etapas pendientes para habilitar el recinto, entre ellas la subnación de observaciones de obras menores por parte de la empresa constructora y la tramitación de la autorización sanitaria necesaria para su funcionamiento. En materia de equipamiento, ya fueron instalados los nuevos sillones delantales y sus equipos asociados, mientras que el personal recibió capacitación para utilizarlos. Próximamente se incorporarán autoclaves, camillas y otros implementos destinados a fortalecer la atención de salud. Como parte de la incorporación de la salud intercultural al establecimiento, el próximo 21 de octubre se realizará la plantación de un canelo en áreas verdes del recinto, en un reconocimiento a la cosmovisión de los pueblos originarios. Con el avance físico de las obras completó, el proyecto se encuentra en una etapa centrada en resolver observaciones, completar los permisos sanitarios e implementar el equipamiento necesario para su puesta en funcionamiento. Qué bueno, ya no le queda nada al CESFAM José Durán Trujillo. Bueno, estaba leyendo yo por acá y justo alguien me escribía y me tapaba la lectura. Sí, justo me tapaba la lectura. ¿Y quién es la que me está escribiendo por acá? Ya, necesitan hablar conmigo. Ya. Ya. Vamos a ver qué podemos hacer. Ahí, cuando tenga una ventanita de tiempo, la vamos a llamar. ¿Ya? Volvemos a la música, a las canciones en Ocarina. 10 con 13 minutos. Aquí está Pedrito Fernández y este Despacito, muy despacito. 10 con 14.

Son ya las 10 de la mañana con 17 minutos, 10 con 17 en esta mañana, Ocarina. Mañana de día, estamos a día viernes 9 de octubre. ¿Cómo avanza el mes de octubre? Bueno, vamos a hablar y cambiar radicalmente de tema porque, por supuesto, las noticias son dinámicas, van cambiando, ¿cierto? Vamos a hablar sobre San Carlos, tercera en muerte por cáncer de mama. Preocupante ese tema con el cual vamos a hablar a continuación. Pero antes de ir con eso, vamos a recordar e indicar que estamos junto a los amigos de Ferretería El Porfiado. 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San Carlos es la tercera comuna de Ñuble con más muertes por cáncer de mamas. La tasa local llegó a 14,2% por 100.000 habitantes y la Seremi de Salud pide controles al día y más actividad física. La cifra no es aislada. En San Carlos el cáncer de mama se cobra vidas de vecinas que muchas veces se postergaron el control por trabajo, por cuidar a otros, porque el mamógrafo queda lejos. A junio de este año, el sistema público registró 171 casos en la región a través del GES. El cáncer de mama es hoy el mayor incidencia y mortalidad femenina en Chile. La recomendación para las vecinas y vecinos de San Carlos es concreta. Caminar, bailar, andar en bicicleta o moverse regularmente puede reducir en 10% la incidencia de este cáncer.

Para adultos, la sugerencia es entre 150 y 300 minutos semanales de actividad moderada o entre 75 y 150 minutos vigorosa. También ayuda a comer más frutas y verduras y evitar ultraprocesados, el alcohol y, por supuesto, no fumar. Los controles siguen siendo la otra mitad de la tarea. La Seremi de Salud, Paula Arriagada, insistió que la actividad física no reemplaza los exámenes. Cuidar nuestra salud también significa darnos el tiempo para estos controles y no postergarlos. Dijo, el llamado es que cada mujer conozca las recomendaciones según su edad y factores de riesgo y consulte ante cualquier cambio. En Ñuble hay 8 mamógrafos disponibles para esos controles. En 2025 se realizaron más de 30.000 mamografías y se detectaron 311 casos, 46 más que en 2024. El IND mantiene talleres gratuitos en las 21 comunas de la región y la Seremi de la Mujer recuerda que muchas vecinas son cuidadoras o jefas de hogar, por lo que el acceso territorial sigue siendo un desafío. Como parte del mes de concientización, el viernes 16 de octubre se realizará la Zumbatón Rosa en la explanada del gobierno regional en Chillán. La invitación de la Seremi de Deportes, Alfonso Villar, es para todas las ñublencinas. Las comunas con tasas más altas en la región son San Fabián con 16,5%, Ñiquén 15,3% y San Carlos 14,2%. 10,22, ahí estaba esa información que queríamos compartir. San Carlos, tercera en muertes por cáncer de mama. A cuidarse, la salud está primero que todo. 10,22, volvemos a la música, a las canciones. Un recuerdo de 1999 con Tan Tan Go, que nos hablaba de Atrapados en la Red. Visionarios, ellos en su época. Bueno, hoy día todo el mundo está atrapado en las redes sociales. Es un submundo. A veces, bueno, hacer otra actividad y sacarnos de las redes sociales. Sobre todo a los niños, a los jóvenes. Sacarle un poquito de la pantalla, alejarle un poquito del teléfono, ¿sí o no? Para llevar una vida más sana, mentalmente y físicamente. Tan Tan Go, Atrapados en la Red. 10 de la mañana, 23 minutos, 10 con 23 en la mañana. Oh.

0: Son ya las 10 de la mañana con 27 minutos, 10 con 27 minutos. Ahí estaba ese tema con los Tam Tam Go. Que nos de... Ya eran visionarios en el 99 para decirnos que íbamos a estar pegados al teléfono todo el día. ¿Sí o no? No podemos ni respirar. Oiga, que se nos corta el internet o no tenemos cómo comunicar. Nos desesperamos, ¿eh? Sí. Bueno, estamos acostumbrados. Avanzamos en esta mañana y la vida va cambiando y San Carlos va cambiando también. Y no para bueno, no para bueno. Siempre fuimos una característica de San Carlos como una ciudad tranquila. Bueno, encañonan a conductora y roban su auto en San Carlos. Ya estaremos hablando de eso. Tan lejano que veíamos eso que ocurría en Santiago, los portonazos. Y yo no pensaba que porque era Santiago y acá ya ha llegado ese tipo violento de asalto en nuestra ciudad de San Carlos. 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La noche de este jueves, o sea, anoche, cerca de las 21:30 horas, tres jóvenes encañonaron a la dueña de un auto en calle Carrera de San Carlos y huyeron con el vehículo hacia el sur. El asalto ocurrió entre Mata y Balmaceda. La víctima, identificada con las iniciales PV, relató que los sujetos la amenazaron con un arma, al parecer una escopeta. Le quitaron las llaves y huyeron en el automóvil, un Volkswagen Gol Gris Plata, patente GRGK38. Los delincuentes habrían escapado en dirección al sur por calle Gasmuri para conectar con la ruta 5. La familia afectada pidió a los vecinos avisar cualquier dato que permita dar con el paradero del vehículo. El teléfono de contacto es el 981-83-71-19. Vecinos del sector creen que se trata de los mismos delincuentes juveniles que asaltaron la botillería Titán y otros locales. Según los comentarios en el barrio, serían jóvenes de entre 15 y 18 años. Esa versión no ha sido confirmada aún por la policía. El hecho ocurrió en una calle céntrica de San Carlos, a pocas cuadras de la plaza. A esa hora el movimiento de vecinos que vuelven a casa o cierran sus negocios todavía es alto. Esa condición es la que tiene preocupado a los residentes del sector. Hasta ahora no hay información oficial sobre detenciones ni sobre el paradero del vehículo. Cualquier antecedente sobre el auto gris patente GRGK38 puede marcar la diferencia. La familia pide difundir el número de contacto y estar atentos a movimientos sospechosos en el sector sur de la comuna de San Carlos. Ya faltan 29 minutos para las 11 de la mañana. Aquí está el torito que canta Leonardo Fabio.
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1: 10 de la mañana. 34 minutos.
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0: Estamos ya 16 minutos de que sean las 11 de la mañana en esta mañana de día viernes. Este bendito viernes, ya que se nos viene un fin de semana largo. Escuchábamos ahí un popurrí de cumbias con Marco Antonio Solís. 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Hospital local cumple 152 años y reconoce a funcionarios. El Hospital de San Carlos cumplió 152 años y lo celebró reconociendo a funcionarios con 25 y 35 años de servicio. La ceremonia se realizó en el Centro Cultural de San Carlos. Han pasado más de un siglo y medio desde que el recinto abrió sus puertas. Por sus pasillos han pasado generaciones de familias de la comuna y de toda la provincia de Punilla. En ese tiempo el hospital se transformó en un lugar donde nacen, se atienden y se despiden vecinos de San Carlos. La ceremonia no fue solo institucional. Hubo reconocimiento para quienes llevan décadas trabajando ahí, para quienes cerraron su etapa laboral este año. Familiares, compañeros, exfuncionarios se reunieron para acompañar a los homenajeados en una jornada que mezcló orgullo y emoción. Por 35 años de servicio fueron reconocidos Dina Geldres Velázquez, Juana Urra Parada, Julia Yáñez Vera, Berinca Gajardo Valenzuela y Patricia Maldonado Pérez. Por 25 años recibieron el reconocimiento Denise Mendadier, Berta Morales Bascuñán. Por egresos hospitalarios fueron homenajeados Miguel Méndez Gélderes, Leticia Castillo López y Julio Subber Arroyo. Entre los jubilados estuvo Miguel Méndez Gélderes, quien trabajó durante años en el área de imagenología y se acogió a retiro en junio pasado. Ha sido muy significativo recibir el reconocimiento del hospital después de tantos años de trabajo, dijo. Me quedo con mucha gratitud y con el cariño de todos mis compañeros. El director del recinto, Luis Gatica Pinilla, destacó el trabajo de los equipos durante el último año. Cumplir 152 años nos permite mirar con orgullo todo lo que hemos construido, pero también nos invita a pensar en lo que viene, señaló. La actividad contó con autoridades regionales y locales, representantes de asociaciones gremiales, funcionarios y vecinos. Felicidades entonces al Hospital de San Carlos, que cumplió 152 años, siglo y medio. Aquí está la cubana Olga Guilló, que nació un día como hoy.
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Clásico con la cubanísima Olga Guillot. Este tema lo publicó allá por los años 60, 1963, por ahí. Bueno, Olga Guillot nació un día como hoy, la recordamos en Ocarina, una de las grandes voces de todos los tiempos. Nació el 9 de octubre de 1922 en Santiago de Cuba. Fue cantante cubana de boleros popular en toda América Latina, Estados Unidos y también Europa. Nombrada la reina del bolero, cantó con Sinatra y Edith Piaf, entre muchos, o entre otros. Nació un día como hoy. Recordábamos a la cubana Olga Guillot. Avanzamos en este día, viernes 9 de octubre. Vamos a hablar de el tiempo. El tiempo y algo más. 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Hablando de fin de semana, vamos a ver cómo va a estar el tiempo y algo más. Ñuble cambia de clima este fin de semana. A ver, dice usted. Tras un viernes con chubascos y posibles tormentas eléctricas, el sábado y el domingo llegan tardes más templadas, con máximas de hasta 21 grados. La inestabilidad postfrontal sigue afectando a la región. Este viernes 9 de octubre, desde el mediodía, podrían formarse nubes convectivas capaces de dejar chubascos en la costa y precordillera. En el valle, en cambio, las precipitaciones serán más débiles. Y nosotros estamos acá en el valle. Durante la tarde todavía hay posibilidad de tormentas eléctricas, rayos y centellas. Para los vecinos de San Carlos y otras comunas del valle, el cambio se notará sobre todo cuando el domingo, después de varios días de lluvia, la jornada invite a sacar la ropita al patio, salir a caminar, aprovechar la tarde al aire libre. Y si eso conviene, tener a mano un abrigo liviano, porque las mañanas siguen un poquito frías. Señor ministro, todavía queremos ocupar parafina. Señor ministro. El sábado 10 de octubre, o sea mañana, llegan condiciones algo más estables y suben un poquito las temperaturas. Se proyectan máximas cercanas a los 19 grados en el valle y la precordillera, con rachas de viento que podrían bordear los 30 kilómetros en algunos sectores. El domingo 11 sería el día más cálido, con máximas de 19 a 21 grados. El pronóstico lo elaboró Meteorred a partir de modelos y proyecciones cuyas distintas zonas de Ñuble, costa del valle y precordillera. Es una referencia útil para planificar el fin de semana largo, aunque el clima de esta época suele moverse rápidamente. El descanso podría ser breve. Meteorred advierte que durante la próxima semana podrían regresar las precipitaciones por el ingreso de nuevos sistemas frontales. Conviene seguir el pronóstico día a día para programar actividades al aire libre. Faltan 5 minutos para las 11 de la mañana. ¿Y qué dice el tiempo para hoy día acá? Que tendremos una ventana de lluvia entre las 2 y las 20 horas. Están dadas las condiciones para que caiga agüita. Pero al mal tiempo, buena música. Y la buena música la pone Ocarina. Aquí está Juan Luis Guerra. Para ti, señor. Para ti. Faltan 4 minutos para las 11 de la mañana.

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1: 11 de la mañana.
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0: 11 de la mañana con 8 minutos, ahí estaba Maná con De Pies a Cabeza, un tema noventero ese. Saludos para los fanáticos de Maná, hay fanáticos de Maná por ahí. Ahí tenemos uno, dos, varios amigos que son fanáticos de Maná. Seguimos avanzando en nuestras cuatro plataformas que Ocarina tiene al aire en forma simultánea. No solamente estamos en el Facebook Live de Radio Ocarina, donde tenemos mucha gente saludándonos, conectando. Agradezco a toda la gente que está compartiendo la transmisión. Gracias, gracias, porque eso nos ayuda a llegar a más gente a través del Facebook. Estamos también en la 104.3 en la frecuencia modulada. Única señal en la región del Maule, Ñuble y Biobío. Estamos también a través de www.ocarinafm.cl en la web, en el ciberespacio, y además estamos a través de la app. Y nuevamente el saludo para la transmisión de Facebook Live, donde tenemos mucha gente que está por ahí sugiriendo canciones. Esa es la idea. 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Gente adulta, ya, con cariño, con respeto, nuestros adultos mayores. Adultos mayores de Punilla ganan 47 millones de pesos. ¿Para qué? Para sus proyectos. ¡Qué bueno! El 8 de octubre, o sea, ayer, 46 organizaciones de adultos mayores de la provincia de Punilla se adjudicaron 47 millones de pesos del Fondo Nacional del Adulto Mayor. La ceremonia se realizó en el Centro Comunal de Personas Mayores de San Carlos. Hasta allí llegaron dirigentes, socios de clubes de toda la provincia. El diploma que recibe acredita que ganaron los recursos y que pueden ejecutar sus proyectos durante el año 2026. Para los clubes de San Carlos y las comunas vecinas, la plata significa respaldo. Muchas actividades que antes se financiaban con rifas o cuotas de bolsillo, ahora tienen un fondo formal para ejecutarse. Paseos, talleres, encuentros y mejoras de sede entran dentro de cada agrupación a la cual decidió postular. El fondo corresponde a la línea de autogestionados 2026 del SENAMA. Está pensada para que sus propias organizaciones decidan en qué gastar dentro de las reglas del programa. La certificación también revela sus capacidades de organización y autogestión y el vínculo que mantienen con SENAMA y las instituciones de su territorio. En la ceremonia participaron autoridades regionales, provinciales y locales, junto a los dirigentes y adultos mayores. La entrega de diplomas confirma que los proyectos están adjudicados y que las agrupaciones pueden comenzar a ejecutarlos. La idea detrás del fondo es fortalecer la participación social, la vida comunitaria y el envejecimiento activo y saludable. Para las organizaciones, el diploma es el respaldo para seguir funcionando, convocando a más vecinos y mantener viva la vida del barrio y del sector rural en la provincia de Punilla. De Radio Ocarina felicitamos a estas 40, a estos adultos mayores, a estas 46 organizaciones de adultos mayores de la provincia de Punilla que se adjudicaron estos 47 millones de pesos del Fondo Nacional del Adulto Mayor. O el adulto mejor. Hay que envejecer con estilo, ¿sí o no? 11-14. María no más.
1: María no más.
0: Aquí está Manolo.

11 de la mañana con 17 minutos, 11 con 17 minutos. Bueno, vamos a darle un tiempecito para saludar a la gente que nos está saludando por acá. Lo que pasa es que ande, estoy afanado en las noticias. De repente me olvido un poquito de las redes sociales. No es porque no les quiera. Agradezco que estén ahí en la sintonía, reportando sintonía por acá. Nos dicen, yo reporto sintonía por aquí y por allá. Y eso se agradece. Pero como estamos tan concentrados en el tema de las noticias, de nutrirle a usted de noticias y dejarle completamente informado en esta mañana, para que usted diga, lo escuché en Ocarina, a veces nos olvidamos un poquito de las redes sociales. Por ahí estaba revisando el WhatsApp, nuestra amiga Rosita González. Dice, buenos días, muy lindo programa. Quisiera, si me pudiera saludar a mi hija Patricia Salazar, de la panadería La Victoria. Decirle que la amo mucho y que es un ejemplo a seguir. Luchadora y de noble corazón. Con un temita, estoy aquí, de su mamita Rosa. Y un saludo a mis vecinos Mónica Lago y José Armando y Alejandra con mucho cariño. Ya, Rosita, ahí vamos a ver si podemos complacerla. ¿Quién más está por ahí? Nuestra amiga Gladys. Gladys, cierto que dice gracias por acompañarnos. Dice, yo soy fiel auditora y quiere comprar números de rifa. Ah, ya. Ya, pues cómpreme a mí, pues yo ando con una rifa aquí física. ¿En serio? A ver, aquí en la mochila la ando trayendo. A ver. Aquí tengo, Si me hayan pasado una rifa a mí. Pero yo soy, como le digo, afanado en las noticias. No es que tenga mala voluntad, pero que tengo tantas cosas que hacer, yo le he dicho, ¿ya? Aquí tengo la rifa, ¿ves? Aquí tengo la rifa. Todavía no he vendido ni un número de esta rifa. Tengo de la 651 a la 660. Aquí está la gran rifa, ¿cierto? De el club de patinaje Skating Well. Se me olvidó ya. Bueno, Skating Well, para las chicas que patinan. Mañana se van estas chicas a las 6 de la mañana, pobrecita, con todo el sueño. Tienen que mañana ir viajando a las 6 de la mañana con dirección a la ciudad de Los Ángeles. Van a competir. Les deseamos todo el éxito, que Diosito la acompañe en el bus de ida y vuelta, que les vaya muy bien. Y ya nos tienen acostumbrados los podios. Así que yo sé que van a llegar con muchos podios acá a San Carlos. Así que, valor rifa, $1,000 el numerito. Aquí tengo yo uno, aquí lo tengo. Aquí tengo la rifa, ¿ya? Hay dos modalidades. Lo puede hacer papel, como tengo yo aquí, o lo puede hacer vía online. Hay un número telefónico que lo tengo acá, que es el 929-01-8350. Ahí usted puede comprar numeritos de rifa para el Club de Patinaje San Carlino de Tomo y Lomo Skating Wheel, ¿ya? Para que colabore con las chicas y nuevamente les deseamos todo el éxito. Mañana salen a las 6 de la mañana a cumplir sus sueños, a patinar y representar a San Carlos. Bueno, y ya que estamos hablando de delegaciones que parten mañana en Rengo hay un nacional de bandas en categoría escolar, en categoría enseñanza media y categoría libre, donde están los exalumnos. Bueno, ahí va a participar mañana la banda comunal Raúl López Acuña, ¿ya? Si usted piensa que las amigas de Skating Wheel van a salir temprano a las 6 de la mañana, bueno, los amigos de la banda comunal saldrán a las 5 de la mañana con destino a Rengo. Mañana la banda comunal representa a San Carlos en este nacional de bandas, deseándole todo el éxito, que salga todo bien, confiar en el trabajo arduo que han

detenido los ensayos. Mucha gente trabaja, muchos niños que también pertenecen a esta banda han tenido que dejar todo un poquito de lado, familias y todo, para poder ir a representar a San Carlos en este Nacional de Bandas en Rengo. También le deseamos todo un éxito a quienes pertenecemos, que nos vaya bien, a disfrutar de lo lindo que es también el mundo de las bandas. Saludo para todos los banderos, y si hay alguno que todavía no se atreve, bueno, pertenezca a la institución. Le invitamos a pertenecer a la banda comunal Raúl López Acuña. Saludo para los músicos, saludos para la plana mayor, instructor, para los monitores, brigadier mayor, para los apoderados, para el presidente de la agrupación, para todos, quienes mañana también acompañarán en una caravana grande de sancarlinos que irán a apoyar a la banda comunal allá en Rengo. Si Dios quiere, que nos vaya bien, como decía la tía Yoli, que nos vaya bien, que nos vaya bien, que nos vaya bien. Ya, vamos a la música. Por ahí, Carlitos Dante, que es fanático del bolero, nos pidió un bolero de José Luis Rodríguez y los Pumas. Este bolero inmortal se llama Poquita Fe. José Luis, Puma Rodríguez y los Panchos.

0: Qué bonito bolero ahí, ¿eh? José Luis Puma Rodríguez y Los Panchos. Un lindo bolero. Su majestad, el bolero. Poquita Fe, originalmente titulado Sin Fe, es una obra compuesta a finales de la década de los 40 por el célebre cantante y compositor puertorriqueño Bobby Capó. Bobby Capó, también creador de clásicos como Piel Canela, escribió la canción a finales de la década de 1940 en Cuba. La musa de esta canción, la canción nació como una estrategia romántica para conquistar a Eva Flores, una reconocida actriz, cantante y vedette cubana de la época, apodada la Muñeca de Oro de Cuba. La letra, Sin Fe, funcionaba como una súplica para que ella confiara nuevamente en él y le ayudara a sanar las heridas y recuperar la fe en el amor. El truco funcionó y la obra logró su cometido efecto. José Luis Rodríguez grabó su icónica versión Poquita Fe a dúo con el legendario trío Los Panchos para su álbum de estudio Inolvidable, lanzado en 1997 bajo el sello Sony Music. 11:26 de esta mañana, las canciones, las historias y su majestad, el bolero. Recuerde que este fin de semana a lo mejor usted no va a salir, no tiene panorama, pero va a estar un poquito bueno. Las lluvias llegan hasta hoy día, la inestabilidad, y a lo mejor usted va a reparar su hogar. O en este fin de semana va a aprovechar de irse a la parcelita que tiene por ahí, algunas reparaciones, va a hacer la cerca, el portón eléctrico, va a hacer un quincho para fin de año, va a terminar de techar. 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A chuzo, a picota y pala, ¿o no? Y carretilla. 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Pero antiguamente, nuestros abuelos y nuestros padres, cuando hacían el cierre perimetral de algo, había que agarrar el chuzo, la pala y la picota, y había que sudar la gota gorda. Quizás por eso la gente antigua era más delgada que uno. Uno, a medida que avanzan los tiempos, a medida que la tecnología de una u otra manera lo ayuda, también los trabajos son menos pesados. Hemos hablado que antes, por ejemplo, existía una carrera y conocimos a mucha gente que eran cargadores, ¿sí o no? Gente que se ganó la vida cargando. Por ejemplo, en la Rosera Tucapel ahí, mucha gente, a mucha honra, ¿cierto? Ayudó a su familia, criaron a sus hijos poniendo el hombro y el saco, ¿sí o no? Cuando los sacos pesaban 100 kilos, después la nueva ley los dejó en 25 y todo lo demás. Pero ya es otra historia. Yo me acuerdo siempre los cargadores que habían en la Feria Libre. Cuando llegaban los sacos de papas, esas papas grandes de 100 kilos, las sacas de 100 kilos, porque antes los sacos pesaban 80, o cuando había que ir al molino, ¿eh? Siempre me acuerdo un caballero que era bajito, chiquitito, y dije, este caballero no levanta a nadie, ¿pum? Y sin polera, me acuerdo yo, y se colocaba un saco en el hombro para que el saco no le pegara, y se mandaba un saco de 100 kilos de trigo. ¿Y cómo caminaba, oiga? Increíble, la gente tenía fuerza, tenía, como decía antes, ñeque. Bueno, ¿para dónde me fui? Me desvié del tema. Le vamos a echar la culpa a la edad. 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Saludos ahí para nuestro amigo Francisco Gatica, que nos escribe por acá. Silvita San Martín también nos escribe. María Elgueta me manda un audio. No he tenido tiempo de escuchar su audio, María, pero saluditos también. Saludos para nuestra amiga Nicole. ¿Para quién más? Para Noelia, para María Elena, para Jacqueline Zapata, que está por ahí. Hoy, a partir de las 12, ricas sopaipillas en sede comunitaria Pablo Neruda. Calle Lenga con Los Castaños. Saludos ahí para Jacqueline Zapata, una gran dirigente, que tienen sopa y pilla hoy día a las 12. Sopa y pillita, rica. Está el día. Jaime Antonio, me manda un video por acá. A ver qué dice Jaime.
1: Un poquito de cazuela para esperar las visitas, como usted dice. Mire, aquí estoy cociendo un gallo que parece pavo, mira. Este gallito pesaba 2,5 kilos y tiene un año aquí en la casa. Oh. Hay que comérselo ahora ya. Ya esperando las visitas que llegan como a las 3 de la tarde. Un consomé de gallo y después para servirlo frío con salsa, con ajito y con ají. Mire, para que no se vayan hablando después las visitas, ¿ves?
0: Ahí está nuestro amigo, nos mandó hasta un video ahí, cómo está hirviendo ese gallo. Y el consomé, bueno, ese está como para servírselo y una buena siesta, ¿no? Ya, ahí con un negro parra, quería, bueno, Jaime Antonio Muñoz que nos envía ese video, saluditos para él. Pues mucha gente comparte lo que hace y es porque somos una gran familia, una gran comunidad. Y esta comunidad se llama Ocarina, para que usted se quede todo el día con Radio Ocarina. En 29 minutos más, llega Mediodía con Chile. A las 17 horas, el pulso ahí con nuestro amigo Parra, Raúl Parra. A las 17 horas, el discorama popular. Y hoy día es viernes. Hoy día no hay conexión. Nos conectamos con Ocarina Baila. O sea, está entretenida la radio Ocarina, como siempre. Y agradecemos a todos quienes nos prefieren en las cuatro señales que Ocarina tiene al aire, en forma simultánea. Manuel Mijares nos cuenta esta historia de este rumor que salió, creo que del baño de mujeres. Mijares.

0: Hacemos una breve pausa en La Mañana Ocarina y ya volvemos con la mejor música de ayer, hoy y siempre, junto a su amigo Guillermo Ríos Isla.
1: 11 de la mañana. 35 minutos.
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0: 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La música la puede solicitar al 422-4153-81, WhatsApp más 56 9 6406 44 91.
5: De vuelta ya en los últimos 21 minutos que nos van quedando de programa y volvemos con los apodados reyes de la música de carretera. Estamos hablando de los Creedence Clearwater Revival y su éxito Fortunate Song. Algo así como el hijo afortunado.

Ya, de vuelta junto a ustedes cuando faltan 19 minutos ya para que sean las 12, 19 minutos faltan para el mediodía en Chile de este viernes 9 de octubre, donde estamos a las puertas de lo que es llamado un fin de semana, donde mucha gente viene viajando ahí. Un amigo nos mostraba la cazuela ahí del gallo padre que lo tiró para comérselo, para que las visitas lo pasen muy bien. Bueno, hay algunos que salen, hay otros que se quedan en la ciudad. Bueno, donde quiera que vaya, lo importante es que se acompañe de su estación de radio preferida, Ocarina FM. Reiteramos nuevamente el santoral. Hoy día la Iglesia Católica recuerda a nuestros buenos amigos que llevan por nombre Dionisio, San Dionisio. Según la mitología griega, Dionisio era el dios del vino. ¿Va a celebrar usted a Dionisio hoy día? En los números, hoy día se vive el día número 282. Es el día hábil. Número 7, un total de 21. Quedan 22 días de octubre. Dos días para el próximo feriado, ya que nos queda, sin contar las horas que le quedan a este día, queda sábado y domingo. Estamos en la semana 41, un total de 52. Y ya entramos a tierra derecha para culminar un año más en nuestras vidas. 83 días faltan para 2027. En las canciones del álbum Tiempo de Otoño, publicado en 1979, canta para ustedes en Ocarina José Luis Perales, un velero llamado

Estamos ya a 13 minutos del mediodía en Chile. Qué gran recuerdo ese con José Luis Perales. Un velero llamado Libertad. Viernes 9 de octubre, revisaba nuevamente el informe del tiempo, porque mucha gente quiere hacer actividad al aire libre, no se puede hacer por el factor del tiempo, el factor climático. A ver, tenemos 16 grados a esta hora en San Carlos y el pronóstico indica que hay una ventana de probable lluvia entre la 1 y las 20 horas. Entre la 1 y las 20 horas. Por ejemplo, a la 1 de la tarde hay un 30% de posibilidad de que caiga 0,1 milímetro. En tanto, a las 3 de la tarde hay una posibilidad de un 0,2 milímetros, 30%. A las 16 horas existe un 40% de posibilidad de que llueva. A las 17 horas, ahí sí, hay un 70% de que caiga agüita. Podemos tener tormenta eléctrica a esa hora. A las 18 horas se espera que caiga 3,4 milímetros de agua. Esta ventana de probable inestabilidad lluvia será entre la 1 de la tarde y las 20 horas. Vamos a ver qué pasa.

De vuelta junto a ustedes cuando faltan 9 minutos ya para que sean las 12. Ya viene Mediodía con Chile. Por la tarde viene El Pulso. Y a las 19 horas Discorama Popular. Bailable, para lo que hace muy bien. En lo personal, yo volveré en vivo y en directo el próximo día, martes 13. El martes 13, porque mañana, bueno, tengo una actividad ahí con la banda comunal. Nos vamos a Rengo. Ojalá nos vaya muy, pero muy bien. Gracias por la tremenda sintonía. Y nos juntamos el martes, en vivo, en directo. Se pasaron, ¿ah? Hoy se pasaron por todo lo que compartieron la transmisión, por todos los likes que nos dieron, por todos los 1100 reproducciones y también por toda la cantidad de gente que nos sintoniza diariamente, porque Ocarina tiene 4 señales al aire. Siga disfrutando de su estación de radio preferida en este fin de semana largo. Abrazos, bendiciones y nos reencontramos, si Dios quiere, en una nueva oportunidad. Nos vamos con Marc Anthony y vivir...

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1: Once de la mañana, 56 minutos. 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
2: Calle Carrera. La calle Carrera lleva su nombre en homenaje a don José Miguel Carrera Verdugo, nacido en Santiago el 15 de octubre de 1785, militar y protagonista de los primeros años de la independencia de Chile. Tuvo un papel destacado durante el periodo conocido como la Patria Vieja. Durante su gobierno se impulsaron importantes iniciativas, entre ellas el Reglamento Constitucional de 1812, la creación de los primeros símbolos nacionales y el desarrollo de instituciones como el Instituto Nacional y la Biblioteca Nacional. Tras el desastre de Rancagua, Carrera continuó buscando apoyo para la causa independentista. Finalmente, fue capturado y fusilado en Mendoza el 4 de septiembre de 1821. Hoy, su nombre permanece en calles y espacios públicos de distintas ciudades de Chile, como parte de la memoria histórica de nuestro país.
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Están bienvenidos a su programa Regalón Mediodía con Chile, las 12 con 10 minutos. Ya tenemos ahí a nuestra amiga Bertina Hernández de la Ciudad de los Vientos, de Inquirigüe, que está conectada a través del Facebook Live de Radio Ocarina. Buenos días, señorita Rosalba, que Dios me la bendiga siempre. Igual a usted, Bertina, que esté muy, pero muy bien en esa hermosa ciudad de Quirigüe, la Ciudad de los Vientos. Así, eso significa en voz mapudungún. Bueno, hoy día viernes, su cuerpo lo sabe, va a organizar alguna actividad hoy día usted. Bueno, nosotros hoy día le vamos a brindar las canciones musicales, las Mirgo Cápsula, y por supuesto hoy día tenemos concurso donde usted va a participar y se va a ganar 5 kilos de arroz, ¿le parece ya? De la maquila, 5 kilos de arroz. Mucha atención, es una pregunta, que es una pregunta lógica, ¿ya? Y le voy a dar alternativas para que usted me diga cuál es la alternativa correcta. Y va a participar y se va a ganar 5 kilos de arroz, ¿le parece? Ya. ¿Qué pesa más en el mundo? Escuche bien, ¿qué pesa más en el mundo? ¿Será la ballena? ¿Será el barco? ¿O será la balanza? ¿Qué pesa más en el mundo? Tres alternativas para que usted participe al 241-5381. Puede hacer a mi WhatsApp, ¿sí? Más 569-966-48211. O nos escribe a través del Facebook Live de Radio Ocarina. ¿Le parece? ¿Qué pesa más en el mundo? ¿Será la ballena? ¿Será el barco? ¿O será la balanza? Depende de usted hoy día para que se pueda ganar 5 kilos de arroz, gentileza de la maquila. Brotes de punta y taco nos traían en la portada musical esta cueca Recuerdo Lejano. Nos vamos con una guaracha que trae el grupo La Contru, De Aquí Para Allá. Y tenemos un invitado que nos viene a contar sobre una actividad que hay hoy día en nuestra ciudad de San Carlos. Vamos entonces con esta guaracha de La Contru de Santiago.

Seguimos en vivo en directo en su programa Regalón Mediodía con Chile. Conéctese con nosotros a través del Facebook Live. Anda navegando en su Facebook, ¿sí? O quiere directamente ver nuestra transmisión en la lupa. Usted le coloca ahí Radio Ocarina, ¿sí? Porque hoy día no he tenido tiempo de compartir el video. Yo también lo comparto, pero hoy día no he tenido tiempo, ¿ya? Así que busque Radio Ocarina y

0: Mire, por aquí nos escribe don Heriberto López, dice: buenos días, señorita Rosalba, un afectuoso saludo, será que tenga un lindo fin de semana. Sí, don Heriberto, es exactamente la respuesta que usted nos ha dado, la anotamos de inmediato y le deseamos también que tenga un excelente fin de semana. Bueno, nos encontramos con una visita que nos viene a promocionar un evento que hay hoy día en nuestra ciudad de San Carlos, Juvenal Arias, que compartimos escenario también ahí en La Máquina del Tiempo, que era una buena idea en ese tiempo, ¿cierto? Buenísimo. Municipal, donde se iba a constituir un elenco de teatro municipal, el cual logramos una pura proyección, ni siquiera fue un estreno como corresponde, ¿cierto? Fue como un estreno con mucho público, pero con mucho público, estaba repleto el centro cultural, y hasta ahí nomás llegó, pues.
1: Fue la culminación de un proceso, es decir.
0: Así es.
1: En principio era
0: conversamos con Juvenal Arias. ¿Cómo estaba Juvenal?
1: Un taller muy bien, muy bien. Uh-huh. Era un taller en principio y lo culminamos con una obra de teatro que es inédita.
0: Así es.
1: Esa obra se escribió para poder ponerla en escena acá en San Carlos.
0: Y escrita por nosotros, o sea, nosotros dimos nuestro.
1: Salió del mismo grupo.
0: Del mismo grupo.
1: Muchas de las ideas de que quedaron plasmadas en la obra en sí fueron gracias a su idea.
0: Bueno, porque todos aportamos.
1: Todos íbamos viendo, íbamos dando ideas de que, y se fue creando y se hizo una obra inédita que quedó ahí para la posteridad.
0: De recuerdo. Bueno, usted viene a otra cosa hoy día, viene a contarnos una actividad que hay en nuestra ciudad, cuéntenos.
1: Dos actividades. La primera es, se ganó un proyecto cultural en La Matriz, Teatro La Matriz, que es queda donde antiguamente estaban los galpones de Anasac.
0: ¿Sí?
1: Y ellos comienzan hoy día 9 un festival de teatro que va a durar hasta el 18 de octubre. Y partimos con una obra a las 6 de la tarde, Teatro Danza.
0: Ya.
1: Y después a las 8, quizás ustedes muchas veces han pasado por Freire, por la parte de afuera de los galpones, y vieron unos containers que estaban ahí. Bueno, esos containers tienen un sentido y un objetivo. Estuvieron una semana unos músicos haciendo una residencia. Residencia le llamamos nosotros cuando durante un tiempo se trabaja ahí. Ellos estuvieron haciendo música, grabando música, escribiendo música. Estuvieron una semana viviendo música.
0: Yeah.
1: Y se clausura hoy día a las 8 con un recital de Pascuala y la Vaca, que a mi entender, o por lo que yo sé, es la mejor intérprete de Violeta Parra. Sí, ella ha querido ser como Violeta Parra.
0: ¿Ya?
1: Entonces, esas dos actividades, ya, a las 6 tenemos teatro en La Matriz, y después a continuación viene Pascuala, y ustedes van a poder ver su proyecto cultural, que es fantástico. Unos containers, ellos hicieron todo un estudio de... Tienen estudio de grabación, alojamiento, cocina, escenario, todo. Y ustedes lo pueden ver ahí. Eso va a quedar acá, no se va, se va a quedar en San Carlos.
0: ¿Ya?
1: Y vuelven ellos en abril a hacer otra residencia.
0: Ah.
1: Así que los invito a que hoy día en la tarde vayan a ver buen teatro y buena música.
0: Desde las 6 de la tarde.
1: Desde las 6 de la tarde en adelante.
0: Entrada liberada.
1: Entrada liberada, aunque llueva y truene.
0: Uh-huh. Sí, porque es bajo techo ahí.
1: Sí, sí, se hacen los galpones.
0: Qué bueno que estén utilizando esos galpones, ¿eh? Ahí también
1: sí.
0: Se hizo...
1: Ellos traen un escenario que lo arman. Pero por las circunstancias del tiempo, lo vamos a hacer en el galpón adentro.
0: Ya.
1: Se hace todo junto adentro.
0: Por si acaso llueva, truene, relampaguee,
1: sí.
0: Imagínense como lo que pasó en Las Condes, qué terrible, imagínate, aluviones, los vehículos, pero oiga, usted vio las noticias, vio las redes sociales, los videos, que los vehículos ahí los llevaba como pluma el agua.
1: Sí,
0: agua, barro, tierra, piedras.
1: Ahí se ve un video de la clínica de la Universidad Católica, como ese gran edificio ahí arriba, el San Carlos Avenida del Ictus, estaba todo con barro.
0: Así
1: Les tocó, les tocó a ellos.
0: El fenómeno del Niño, pues.
1: Sí, pues,
0: y se nos va a acompañar por muchos meses, ¿ah?
1: ¿Eh? Creo que hasta marzo, abril.
0: Así dice.
1: Sí, vamos a seguir teniendo mucha agüita.
0: Qué terrible. Verano no vamos a tener, qué terrible, ¿ah? ¿Eh? Para mí es terrible, porque a mí me gusta más el verano que el invierno. Primavera y verano.
1: Y increíble que estamos en octubre y todavía hace frío.
0: Uh-huh.
1: Entonces,
0: sí, pues. Bueno. La gente está gastando más platita en calefacción Claro. ¿Cierto? Ya en este tiempo nosotros andábamos con poleritas o con blusitas más

0: delgada, sí, seguimos abrigándonos porque no se sabe cómo está, pues yo salí en bicicleta hoy día con puro polerón y capaz que me llueve más rato y me mojé toda.
1: Lo más probable, dice que a la una ya parten algunas gotitas.
0: Ay, oh, qué pena.
1: Sí,
0: qué
1: fome. Quedan invitados para hoy día a las 6.
0: A las 6 de 6 en
1: la
0: adelante.
1: Matriz, la matriz, la Arnazac.
0: Ay, exactamente. Ah. Está facilito llegar ahí en la Alameda.
1: En la Alameda, al frente de los carritos de la comida. Los
0: de la
1: carritos
0: comida.
1: De comida, ahí está el teatro.
0: Ya, pues, mi amigo Gris.
1: Muchas gracias,
0: pues. Gracias por venir.
1: Gracias,
0: oiga, y me contaba, Memo, que usted también hizo radio años atrás aquí.
1: Sí.
0: Un par de meses, algunas microcápsulas contra las drogas.
1: Una capsulita de prevención de droga.
0: Mire, qué bien.
1: La hicimos el año 2000, 2001, parece que fue.
0: Ya.
1: Aquí. Sí, ahí estuvimos haciendo algo aquí. Fue una innovación en su tiempo. Y trabajábamos con el teléfono, con las páginas web y así lo hacíamos.
0: Eran microcápsulas.
1: Unas capsulitas, sí, de prevención de drogas.
0: Mire qué bien. Vea, a los tantos años después vuelve a tomar el micrófono, aunque sea para promocionar un evento.
1: Por supuesto. Sí, que muchas gracias.
0: Que le vaya muy bien, joven.
1: Y tengan una buena tarde todos. Gracias.
0: Y usted que tenga un bonito fin de semana también. Nosotros seguimos con canciones, luego vamos a seguir saludando a la gente que está conectada a través del Facebook Live de Radio Ocarina. ¿Qué pesa más en el mundo? ¿Será la ballena? ¿Será el barco o será la balanza? Vamos con canciones. Nos visita don Jorge Yáñez con este hermoso tema. Son décimas a los profesores.
2: 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Una ternura de madre define tu vocación. Un libro tu corazón. Y una firmeza de padre. Aunque los perros te ladren, siempre sigues caminando. A tus niños enseñando, porque tu norte es el niño, el que educa con cariño. Personas va modelando. Personas va modelando el que enseña con amor, sin importarle el dolor de envejecer trabajando. Los años se van pasando, el tiempo vuela que vuela. El educar le consuela de pobreza inmerecida y va dejando su vida el profesor en la escuela. Poco le importa el dinero, aunque merece fortunas. Si le ofrecieran la luna, sus niños están primero. Trata lo mismo a un obrero que a un guaso con sus espuelas, que a un tío, a un padre, a una abuela. Todos son apoderados, dejando su casa a un lado, aunque por dentro le duela. A veces la ingratitud golpea su corazón cuando ve la incomprensión de una loca juventud. Se le enferma la salud, el cansancio va ganando. Se queda triste pensando si ha fallado al instruir o si es parte del vivir, fracasar de cuando en cuando.

todos los días que descorre los misterios. A todo mi magisterio yo lo quiero saludar, pues la misión de enseñar es una prueba de amor. Se despide, profesor, un poeta popular.

Seguimos en vivo en directo a las 12:26. En vivo en directo en su programa Regalado Mediodía con Chile, para que usted participe con nosotros de la adivinanza que está requete contra. Súper fácil. Más encima le damos alternativas. Imagínese, son preguntas facilitas para que se ganen estos premios y también le damos alguna alternativa. ¿Qué pesa más en el mundo? Es una pregunta lógica, ¿eh? Con respuesta lógica. ¿Será la ballena? ¿Será el barco? ¿O será la balanza? Al 241-5381, al más 569-966-48211. Y también lo puede hacer a través de la transmisión del Facebook Live de Radio Ocarina para que usted se comunique con nosotros. ¿Le parece? 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Participe con nosotros y tenemos 5 kilos de arroz para que usted participe con nosotros. ¿Le parece? ¿Ya? ¿Qué pesa más en el mundo? ¿La ballena, el barco o la balanza? Le invitamos también para el domingo. Ya tenemos el programa instalado sobre el descubrimiento de América. Fecha importante que vamos a recordar el día 12 y que el día domingo, un poquito más temprano, lo tenemos ya instalado aquí en la radio para usted. 11:30 de la mañana, ¿ya? Sobre el encuentro de dos mundos, Día de la Raza o el 18 chico, como le llamamos los chilenos. Yo sé que hay mucha gente que va a empezar a viajar ya hoy día, ¿cierto?, para disfrutar de este fin de semana largo, porque el lunes está rojo en el calendario, por lo tanto, nos vamos a encontrar en vivo el 13. ¿Le parece? Martes, mire, martes 13 más menos. O sea, más encima. Martes, no te cases ni te embarques, como dicen por ahí. Vamos con canciones. Esta se llama, es un tema de El Clavel, que el otro día pidió la señora María Elgueta pidió un temita del Clavel y hoy día se lo vamos a programar. Ella nos escucha todos los días, así que yo sé que está en la sintonía de nuestro programa. La Suerte Mía se llama esta guaracha y lo trae don Ernesto Cancino, más conocido como El Clavel.

Seguimos en vivo en directo a las 12:33. 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Recuerde el WhatsApp de Daniel y su taller de desabolladura y pintura. ¿Qué pesa más en el mundo? ¿Será la ballena? ¿Será el barco? ¿O será la balanza? ¿Usted ya sabe la respuesta? Está muy, pero muy fácil. Tengo 27 personas que están apuntando a la respuesta correcta. Muchas personas a través del WhatsApp. Y también a través del Facebook Live de Radio Karina, que usted nos puede obviamente saludar y también participar. Andrea Salgado dice, hola señorita Rosalba, es ya, me anota a Luis Salgado, sí, la anotamos de inmediato a don Luis Salgado. También anotamos a María Toro y por supuesto a Andrea Salgado, que están participando a través del Facebook Live. Mireya Ortega Mendoza dice, Rosalvita, ya, sí, la anotamos de inmediato, Mireya Ortega. Más abajo tenemos a Eliana Fuentes. Buenos días, señorita Rosal. Espero que tenga una hermosa tarde y un excelente fin de semana. Bendiciones. La respuesta es ya, Eliana. La notamos de inmediato. Eliana Fuentes. Humberto Márquez Vélez dice buenos días. Buenos días, don Humberto. Y nos da la respuesta. La notamos también ahí a don Humberto Márquez. Ya. Seguimos con canciones. Seguimos en vivo en directo en su programa Regalón cuando son las 13 con... No, las 12 con... 37, ya 12:37 minutos. Vamos con esta cuequita que se llama Vivo por ti y la trae Brisas del Mar.

12 con 39 minutos, seguimos en vivo en directo en su programa Regalón Mediodía con Chile. ¿Qué pesa más en el mundo? ¿Será la ballena? ¿Será el barco o la balanza? ¿Qué será? Depende de usted ganar hoy día 5 kilos de arroz, gentileza de... ¿Quién? 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Exactamente, ellos nos obsequian todos los días ahí, lunes, miércoles y viernes, un regalito para que usted obviamente se lo pueda ganar. Pero tiene que darnos la respuesta correcta, que está muy, pero muy fácil. ¿Qué pesa más en el mundo? ¿Será la ballena? ¿Será el barco o la balanza? ¿Ven? Que está facilita para que usted pueda participar con nosotros en este su programa Regalón Mediodía con Chile. Recuerde al 241-5381. Puede ser también a mi WhatsApp, más 569-966-48211. Y también puede ser a través de la transmisión del Facebook, el live de Radio Ocarina. Usted que anda navegando ahí en el Facebook, quédese un ratito con nosotros y obviamente le vamos a dedicar alguna canción si usted quiere, si quiere participar del concurso, lo que usted quiera, ¿ya? Siempre y cuando sea folclore, obviamente. 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
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Seguimos escuchando canciones. ¿Qué pesa más en el mundo? ¿Será la ballena? ¿Será el barco o será la balanza? Vamos con canciones. Vamos a escuchar esta tonada de Mi Cueca, así se llama, la trae Carolina Padilla de Rancagua y su grupo.

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1: Buenos días, vamos a hablar de una tonada bien especial que es la tonada para novios, ya o para bien. La tonada de novios, también conocida como para bien, es un canto folclórico tradicional en homenaje, buenos deseos o bendición dedicado a una pareja en el día de su matrimonio. ¿Le cantaron alguna tonada a usted alguna vez? ¿Sí? ¿A la entradita de la casa? La cantora se iba mucho antes y les esperaba ahí con estas hermosas tonadas a los novios. Yo me acuerdo que años atrás tuve la oportunidad de hacerlo y era en pleno invierno, fíjese, llovía, pero achuzo, y la novia, el vestido blanco, imagínese cómo estaba la parte de abajo, lleno de barro, sucio, pero ahí estuvimos disfrutando en pleno invierno de un hermoso matrimonio. Me tocó también ahí ofrecer estas hermosas tonadas. Bueno, el propósito de esto es ofrecer para bienes, felicitar a los recién casados y pedir buenos deseos, buenos augurios o protección divina para su pareja, ¿cierto?, que recién comienza una vida. Aunque predominan los mensajes también de amor y felicidad, también existen versiones picarescas o humorísticas que advierten a los novios sobre las dificultades del matrimonio en forma jocosa, divertida. Se compone usualmente de versos octosílabos organizados en cuartetas o décimas, acompañados con frecuencia por el tradicional cogollo, un verso tierno o dedicado de forma personalizada a los presentes. Siempre las tonadas llevan un cogollo, ¿cierto?, que va nombrando a los novios al final. Se interpreta típicamente acompañado por voces, ¿cierto?, a veces es más de una persona, con el sonido de una guitarra o un arpa, o simplemente la cantora interpretando esta hermosa tonada para novios o para bien, como le llaman también, ¿cierto?, a la entradita de la casa. La cantora se va antes y espera a los novios. Era tradicional los tiempos de nuestros abuelos recibir a los novios con estos parabienes, ¿cierto? Bueno, y vamos a escuchar un parabien, ¿le parece? Porque ya hablamos un poquito en qué consiste. El grupo Ancahual nos trae este parabien para novios. ¡Vivan los recién casados!

5 minutos nos separan de las 13 horas, 12:55. La pregunta hoy día muy, pero muy fácil, y más encima le damos alternativas. Imagínense, ¿qué más fácil solamente acá en Mediodía con Chile? ¿Qué pesa más en el mundo? ¿Será la ballena? ¿Será el barco? ¿O será la balanza? ¿Sí? ¿Qué será? 241-5381, mi WhatsApp y también el Facebook Live. ¿Le parece? Seguimos saludando y anotando a las personas que están participando a través del Facebook. Cecilia Vallejo dice, hola, buenas tardes. La respuesta es, ya Cecilia, le anotamos de inmediato. Cecilia Vallejos, ya. También tenemos a Hilda Navarrete, dice, hola, hola Rosalvita, hola Hilda. Casi se me sale. Que tenga una excelente tarde, dice, y un buen fin de semana. Hilda Navarrete. También más abajo tenemos a don Miguel Muñoz, dice, ya, sí, ya. Esta respuesta correcta dice, saludos por acá, Miguel Ángel Muñoz. Ya, le anotamos a Miguel Muñoz. También tenemos a Aide Bravo y nos da la respuesta correcta. También le anotamos ahí a nuestra amiga Aide Bravo. También tenemos a José Daniel Opaso Martínez. Espero que esté muy bien, dice, la respuesta creo que es... Ya, sí, José Daniel, le anotamos de inmediato, José Daniel Opaso. Y más abajo está nuestra amiga Elena Ocaña, Elena con H. Que tenga un bello día, dice señorita Rosalba, y la respuesta es ya, le anotamos de inmediato, Elena Ocaña. Y seguimos escuchando música en su programa Regalón Mediodía con Chile. ¿Qué pesa más en el mundo? ¿Será la ballena? ¿Será el barco? ¿Será la balanza? Vamos con este villancico. Oiga, dirá usted, pero villancico en octubre. Sí, pero que va a pasar rapidísimo, hay que empezar a ambientarse ya este ambiente navideño que ya vemos en las casas comerciales, la gente que se está preparando también ya para Navidad. Pero este es un tema instrumental, ¿ya? Se llama Reyes Morenos, es un tema instrumental y con este nos vamos al norte de nuestro país.

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Seguimos escuchando canciones, seguimos en vivo y en directo. Nos llamó Don Luis Troncoso de Coihueco y nos pidió La Vecilla de Rauquén, y participó activamente también de nuestro programa. Y así como él, usted también lo puede hacer. Si está muy fácil, ¿sí?, participe con nosotros.

13:05, 1:05. Seguimos en vivo en directo en su programa Regaló Mediodía con Chile, saliendo a Chile y al mundo a través de internet. Usted puede, que está navegando ahí en el Facebook, quédese un ratito con nosotros y puede interactuar también pidiendo alguna canción, puede saludar a alguien, algún Dionisio que tiene por ahí de onomástico, o simplemente participar del concurso que está muy fácil. ¿Qué pesa más en el mundo? ¿Será la ballena? ¿Será el barco o la balanza? Tenemos tres alternativas para que usted nos diga la correcta y se puede ganar 5 kilos de arroz. 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Usted sabe dónde queda para que, obviamente, ahí vaya a comprar todo lo que necesita. 13:05, seguimos en vivo en directo en su programa Regalón Mediodía con Chile. 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Seguimos escuchando canciones. Día sábado en la tarde se llama esta cueca, la trae el grupo Peñigüén de la comuna de Chillán.

0: Seguimos revisando los WhatsApp. Afanadamente tengo muchos todavía que revisar, así que paciencia, paciencia. Todos van a ser revisados. Si es que el tiempo me pilla, ¿cierto? Solamente los voy a abrir. No le voy a colocar ni un monito ni unos aplausos. Ya, para que usted sepa que, en todo caso, que cuando se hablan ya están anotados las personas que están participando, que están súper inteligentes hoy día. Es que está fácil la pregunta, ¿cierto? Más encima se la damos con ahí alternativas. ¿Qué pesa más en el mundo? ¿Será la ballena? ¿Será el barco? ¿O será la balanza? ¿Qué será? Mientras vamos a seguir complaciendo solicitudes, vamos a escuchar el número 12, Memín, que es de Quelentaro, porque nos sugirieron aquí un temita. Silvia San Martín quiere escuchar un tema de Quelentaro. Les vamos a programar este que teníamos listo también para difundirlo hoy día, que es una canción muy bonita y muy triste a la vez, que se llama El Velorio.
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Seguimos revisando los WhatsApp, no alcancé a revisarlos todos, a pesar de que esta canción era bastante larguita, bonita pero triste, ¿eh? ¿Sí? ¿Cuántas veces ha ocurrido eso en los campos, sobre todo cuando en esos tiempos, 80 años atrás más o menos, no existía la modernidad de ahora, donde los niños los llevan de inmediato al pediatra, al hospital, ¿cierto? Urgencias. Y antes no, pues antes tenían que medicinarse nada más ahí con las hierbitas, con lo que sabían las mamás curiosas o las abuelitas, ¿cierto? Y era totalmente diferente, por eso es que moría mucho más gente antes. Esta es la historia de la mamá que abandona a su niño y vuelve cuando está fallecido. La malembra, como le dice ahí su marido, Eusebio. Bonito tema, triste, pero hermoso. ¿En cuántos lugares habrá ocurrido algo así? Yo creo que en muchos, ¿cierto? Bueno, por acá tenemos a Simoneta. Buenas tardes, dice señorita Rosalba. Bendiciones. ¿Y cuál es la pregunta? Ya, vamos a repetir la pregunta, Simoneta, para que pueda participar a través del Facebook, ¿ya? O a través de mi WhatsApp. ¿Qué pesa más en el mundo? ¿Qué pesa más en el mundo? ¿Será la ballena? ¿Será el barco o la balanza? Cuando son las 13:20, vamos rápidamente a otra canción para poder revisar mientras tanto los WhatsApp y volver con el concurso, el ganador o ganadora. Doña Mirta Iturra nos trae este tema, que es una tonada, que se llama Es mi camino, mientras usted tiene la última opción de participar. ¿Qué pesa más en el mundo? ¿Será la ballena? ¿Será el barco o la balanza?

Ya, anotamos a Simoneta, cierto que está participando a través del Facebook Live. Oye, no me va a creer, pero me quedan varios WhatsApp todavía, así que vamos a ir rápidamente una cuequita y en esta me da ya el tiempo para poder revisar. El Trauco y la Pincoya, con esta cueca nos vamos al sur de Chile y volvemos con el concurso de quién se gana, obviamente, este regalito que tenemos para usted. Los de la Minga nos visitan con esta cueca para ustedes.

0: Ya, los últimos WhatsApp yo los abrí nomás, no le coloqué nada porque no me daba el tiempo, ya. Además que me demoro mucho en escuchar los audios, así que yo siempre le digo a usted que no me mande audios, al menos los concursos, porque me demoro muchísimo en escuchar los audios y así tengo poco tiempo, ya. 13:26. ¿Qué pesa más en el mundo? ¿Sería la ballena, el barco o la balanza? ¿Cuál sería? ¿Cuál respuesta cree usted que era? La balanza, claro. ¿Por qué? Porque pesa de todo, pues. Sino que como todas otras personas me dijeron el barco, que era que llevaba mucho peso. No, pero la respuesta correcta era la balanza. Del 1 al 146. Dime un numerito, Memo, para... ¿Qué fue lo que dijimos regalar? Arroz. Del 1 al 146.
1: 86.
0: El número 86 para que venga mañana. Mañana venga a retirar su arrocito. Felipe Romero, aquí a Radio Ocarina, carrera 370 entre Osa y Bilbao. Ya, Felipe Romero, tú te ganaste 5 kilos de arroz para que vengas mañana sábado. Recuerda que mañana igual estamos en vivo y en directo en su programa Regalón Mediodía con Chile. 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Nos comenzamos a despedir. Mañana estaremos día sábado con el cuento de la tía Rosalba. Vamos a estar también con cocinando algo rico. Nos vamos con... ¿Cuál está sonando ahí? La gallina. Ya nomás nos vamos con esta huellita que se llama La gallina que la trae los Perlas. ¿Sí? Teníamos una microcápsula de los Perlas, hablar un poquito de ellos, pero lo vamos a dejar para mañana. ¿Ya? Nos vamos. Que tengan una excelente tarde. Se la vamos a dedicar también ahí al amigo Alex Parra, el eléctrico, que hoy día está de cumpleaños. Esta cuellita, amigo mío, para que lo pase bonito. Disfrútela, báilela. Tengan una excelente tarde. Nos encontramos mañana. Chao, chao.

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1: 13 horas, 31 minutos.
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0: 13 horas, 56 minutos.
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14:31. 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

0: 14:59.
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0: 15 horas, 29 minutos.
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0: 15:56.
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1: 16 horas 25 minutos.
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0: 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Dieciséis horas, 56 minutos.
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1: Venía hacia la radio y, bueno, me trajo mi papá y mi mamá. Podrán creer que, claro, soy un hombre mayor, pero tengo esa suerte y esa gracia de poder tener a mis viejos todavía conmigo. Así que estoy súper contento de eso. Y nada, llovía un poquito hace un rato, por eso que quisieron traerme. Ellos me cuidan, pese ya soy bastante grande. Sin embargo, me parece súper bonito poder tener esa posibilidad. Bienvenidos y bienvenidas todos y todas, jóvenes, los no tan jóvenes, los menos jóvenes, los más antiguos, por no decir viejos, en fin. Un cariñoso saludo para todos los que están en la sintonía del 104.3. Esto es Radio Ocarina, la radio de la amistad, y nosotros somos El Pulso, en donde escuchamos el latido de nuestra ciudad. Los saludamos, como lo dije, a todos y a todas. Saludamos también a Pablo, que está en los controles. Y estamos muy contentos de iniciar una nueva edición. La edición de día viernes, último día de semana. Hoy vamos a hacer un recuento un poco de lo que pasó en la semana. Estamos en una suerte de marcha blanca en nuestro programa, pero estamos tremendamente contentos de poder recibir el cariño de muchos de ustedes. Les recordamos, nuestro WhatsApp es el +569-6848-1859. Lo reitero, +569-6848-1859, y nuestro teléfono fijo, el de la radio, el 41-53-53-81. Comuníquense con nosotros, pidan sus canciones, háganos sus sugerencias, en fin, tenemos varios temas, pero hoy viernes vamos a hacer un poco un recuento de lo que pasó en la semana y a ver algún panorama de este fin de semana en nuestra ciudad, en nuestro querido San Carlos Ñuble. Así es que, bienvenidos al Pulso, aquí estamos, junto a Pablo. Saludos cariñosos a Mirna, ya vamos a contar algo de eso. Bienvenidos, la música.

Muchas gracias, buenas noches. Anduvimos. Muy buenas tardes, sería. Buenas noches. Era Álvaro Enríquez. A propósito de Álvaro Enríquez, ya vamos a tener su nueva música de su último disco. El disco de los tres se juntaron, lo lograron nuevamente. Yo no sé si mucha gente sabe, pero Álvaro Enríquez tuvo una situación de salud muy compleja, que fue un trasplante de hígado. No vamos a contar por qué tuvo el trasplante de hígado, es un poco evidente. Sin embargo, no todos tienen la misma tolerancia. En fin, él se ha sobrepuesto a eso y grabó este último disco con los integrantes originales de los tres. Y es tremendamente bueno la canción, así que el disco en general, el long play, qué antiguo. No, pero bueno, el disco, el último disco de los tres, que se llama Excelente, X, verdad, tiene como una sigla ahí, pero es súper entretenido. Yo escuché el disco entero y realmente es un muy buen disco. Álvaro Enríquez hace una mezcla importantísima entre la música popular penquista chilena con un rescate del folclore de nuestro país. El folclore de nuestro país, y él ha rescatado un poco el tema de los Parra, ¿verdad? Roberto Parra es su mentor en muchos aspectos, y eso ha sido súper interesante poder entenderlo, digamos, cómo este personaje penquista, Álvaro Enríquez, se arraigó en la cultura folclórica de nuestro país y tomó del gran Roberto Parra, hermano evidentemente de Violeta Parra, tomó esto. Esto tiene que ver con la Negra Esther. Álvaro Enríquez viajó por el mundo presentando la obra de la Negra Esther y él hacía la música junto al tío Roberto, le decía él. El tío Robert, así le decía. Así es que bien por él, bien por el rescate de la música chilena, ¿verdad? Porque si hablamos de música chilena, bueno, los tres están dentro de, sin duda, una de las categorías mayores de la música de nuestro país. Hoy tenemos un programa en donde vamos a hacer un recuento de lo que pasó en la semana, pero al mismo tiempo también vamos a conversar un poco del día que se celebra hoy en nuestro país, y no sé si en el mundo entero, parece que también en el mundo, que tiene que ver con la salud mental. ¿Cuánto? Nah, estamos todos locos, ¿no? No estamos todos locos. Pero sí, algo importante, estuve hoy visitando el COSAM, ¿verdad?, en la mañana, que es eso que queda cerca de la, que queda específicamente a la estación de ferrocarriles. Así que estuvimos conversando y ellos estaban súper entusiasmados porque tenían una serie de cosas y de actividades que para hacerlo durante la mañana, que terminaron en la Plaza de Armas con unas actividades que ya les voy a ir mencionando. Pero, bueno, reiteramos la bienvenida a todos los que se están sumando a nuestra sintonía, la sintonía del 104.3, y en todo el planeta pueden escucharnos a través de www.ocarinafm.cl. Gracias por estar acompañándonos. Seguimos con la música. Estás en El Pulso, escuchando el latido de nuestra ciudad.

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Continuamos, 5 de la tarde con 14 minutos. Esto es Rafaela. Siempre está diciendo que te vas y que te vas y que te vas y que te vas y que vuelves y después te vas. No sé, es un poco complejo esto de las relaciones maritales o de pareja últimamente. Cada día se casan menos, cada día hay menos hijos, cada día formalizamos menos y, en fin. Bueno, mejor solo que mal acompañado, tampoco sé que, no sé si sea ese lo que deberíamos considerar. Valoro enormemente, y ya les contaba al principio, que mi padre y mi madre me vinieron a dejar. Llevan más de 50 y tantos años casados y ahí están los viejos, firme. Así que saludos, volvemos al tema al inicio, así que saludos para todos aquellos que se han hecho el aguante durante muchos años, poniéndole el hombro a la familia, poniéndole el hombro a la pareja, poniéndole el hombro al amor en definitiva. Escuchamos a Rafael.

Eso, siempre estás diciendo que te vas. Nos falta, bueno, ya no nos pongamos tan complejos. La idea es pasarlo bien, la idea es saludarlos, compartir con buena música. Ya les dije nuestros teléfonos, nuestro WhatsApp, lo vamos a reiterar. Nuestro WhatsApp es el más 569-6848-1859 y nuestro teléfono fijo es el 415381. Todo esto para que ustedes no solo nos pidan canciones, sus canciones favoritas, sino que también para que nos hagan propuestas de temas que quisiesen conocer, también para que nos cuenten sus, no sé, sus problemáticas, sus alegrías, sus tristezas, ¿por qué no? Aquí estamos para escucharlos, aquí estamos para hacernos cargo también de la entretención, de la buena onda y de todo lo que tiene que ver con hacer ciudad, con hacer comunidad. Para eso estamos, esto es El Pulso, escuchamos el latido de nuestra ciudad, el latido de nuestro San Carlos querido, que tiene unas cosas maravillosas, otras no tanto, pero en fin, aquí estamos nosotros para acompañarlos con buena música y por supuesto, reitero, nuestros teléfonos, nuestras líneas están abiertas. No sé si estamos saliendo por el Facebook Live, ¿sí? Bueno, tenemos el Facebook Live abierto, aquí me pueden estar viendo, ya no se vayan a sorprender de lo buen mozo que soy. No, eso no. Lo que sí podemos a través de eso, ustedes envíenos sus mensajes, sus saludos, sus peticiones, sus sugerencias, en fin, lo que sea. Estamos absolutamente dispuestos para trabajar para ustedes, porque por eso estamos acá. Por eso arrancamos desde las 5 y estamos hasta las 7 de la tarde escuchando El Pulso, en donde sentimos el latido de nuestra ciudad.

Muy, pero muy bien. Vamos a enviar un hermoso y cariñoso y gigante saludo a Agustín. Vamos a tocar del inicio el tema, pero antes vamos a saludar a Agustín, que esta es segunda vez que nos pide una canción. Y es un pequeño de octavo básico que escucha esta música, así que vamos, un abrazo grande para ti. Te queremos mucho. Y aquí está Men at War, Down Under.

0: 17 horas, 23 minutos.
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Muy bien, vamos con las informaciones. En este día viernes, final de semana para algunos, otros tienen que trabajar mañana. Importantes fondos para nuestras personas mayores. Durante la jornada de ayer, en el Centro Cultural de Personas Mayores de San Carlos, se realizó la ceremonia de certificación y entrega de fondos a organizaciones de San Carlos, Ñiquén y comunas aledañas con el objetivo de fortalecer sus iniciativas. Participaron en esta oportunidad el delegado presidencial de Punilla, el señor Cristóbal Jarruá, la directora de Desarrollo Comunitario, Fabiola Muñoz Bastidas, quien fue en representación del alcalde Rubén Méndez. También participó el alcalde Mauricio Catoni, el Seremi de Desarrollo Social y Familia, Alan Ibáñez y la directora regional del SENAMA, Lorena Neira, entre otras autoridades que estuvieron ahí presentes. En una emotiva ceremonia, en una emotiva jornada que reunió a numerosas agrupaciones y contó con la presencia de artistas, quienes dieron un buen espectáculo para todos los presentes. También en San Carlos se realizó una segunda jornada oncológica en nuestra comunidad. En el marco del primer aniversario de la Agrupación del Cáncer de San Carlos, se desarrolló la segunda jornada de oncología, prevención del cáncer cerca de ti, instancia que reunió a especialistas de la salud, universidades e instituciones que abordan la prevención, los tratamientos y el acompañamiento oncológico para los pacientes. La actividad contó con la participación del alcalde Rubén Méndez Venegas y el director del Hospital San Carlos, el señor Luis Gatica, destacando la importancia de fortalecer la prevención de también la educación y el cuidado de la salud de nuestra comunidad. Seguimos en San Carlos. Nuestro alcalde se reúne con vecinos de Santa Amelia. Durante la jornada de ayer, el alcalde Rubén Méndez Venegas sostuvo una reunión con la Junta de Vecinos de Santa Amelia, instancia de diálogo donde se abordaron principalmente las necesidades del sector y se plantearon además propuestas para avanzar en las soluciones para ellos. Además, se informó sobre los próximos avances del proyecto que el municipio impulsará en beneficio de la comunidad, reafirmando el compromiso de seguir trabajando junto a nuestros vecinos y vecinas. 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

Escuchábamos a Javiera Parra y Los Imposibles. Nos quedamos con otra voz femenina. Ella es la guapísima Jennifer López.

siempre, bueno, este homenaje, entre risas y en serio, un homenaje a Willy Duarte. Vamos a revisar el informe del tiempo para los próximos días, ¿les parece? Recuerden que están en la compañía del Pulso, es que me acaba de llamar por teléfono y preguntaron por Jorge, que viene un rato más a las 7. No, yo no soy Jorge, mi nombre es Raúl. Raúl Alejandro Parra. Y aquí estoy de vuelta para hablarles y entretenerles de algún modo. Ojalá que los entretenga. Vamos con el informe del tiempo. Ya sabemos, hoy ha sido un día parcialmente nublado. Han habido algunas gotitas de lluvia hace un ratito. Cayeron algunas gotas. Se hablaba de que tendríamos tormentas eléctricas. Sin embargo, no sé, yo no escuché ningún rayo, truenos y centellas. No he escuchado eso. Pero sí, para mañana les informamos de que mañana 10 de octubre tendremos un cielo parcialmente nublado con una temperatura máxima de 18 grados y una mínima de 7 grados. Como se está haciendo ya habitual, ¿verdad? Tenemos un poco de nubosidad, sin embargo la temperatura es bastante agradable. Para el día domingo tendremos 21 grados. La máxima. Ya estamos a punto de ponernos los shorts, ¿verdad? O vamos a San Fabián, al río. No, nunca tanto. Tendremos una mínima de 8 grados y, como les decía, será parcialmente nublado. Ya el día lunes, martes y miércoles, adivinen qué. Pese a que las temperaturas seguirán altas, igual tendremos algo de lluvia. El día lunes tenemos un 90% de probabilidades de precipitaciones con 1,9 milímetros de agua caída. El lunes 19 la máxima y 8 grados será la mínima. Y el día martes tendremos las mismas posibilidades de lluvia, solo que si cae, es un 90% de que caiga lluvia, sin embargo va a ser un poco más, 4,2 milímetros de agua caída. Y una máxima de 20 grados y una mínima de 8 grados. El miércoles de la próxima semana también tendremos lluvia con un 70% de probabilidades y un 0,2 milímetros de aguas caídas con un máximo en la temperatura de 19 grados y una mínima de 7 grados. Ese es el tiempo, ya lo habíamos dicho hace bastante rato, de que esta primavera será así, será lluviosa, calurosa. Pero bueno, eso espero sirva para toda la gente que, sobre todo en nuestros sectores, vive y de la tierra, ¿verdad? Vive de nuestra hermosa tierra, tierra sancarlina, tierra campesina, tierra de arte, de cultura y también, por supuesto, de no sé, uno compra alguna fruta, verdura de la zona y es otra cosa. En San Carlos se comen carnes, frutas y verduras de primer nivel. Aplauso para todos ustedes. Vamos a la música y seguimos haciendo el pulso. Escuchamos el latido de nuestra ciudad.

0: 17:54.
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Muy bien, continuamos haciendo el pulso a través de Ocarina en el 104.3 de la frecuencia modulada y a través de nuestro sitio web www.ocarinafm.cl. Nos puede escuchar en todo el planeta, donde quiera que estés. Ya vamos a tomar contacto con alguna gente del extranjero. Aquí tengo algunos conocidos por ahí, en alguna parte de Europa, y que nos pueden dar algún dato de eso. Así que, bueno, súper contentos. Recuerden que pueden participar con nosotros pidiendo su música, proponiéndonos algún tema de conversación. Ya vamos a hablar de lo que se celebra hoy, que es el Día Mundial de la Salud Mental. Les voy a contar que estuve durante la mañana en el COSAM, eso que está en la estación, ¿verdad? Conversando con los encargados y viendo todas las actividades que tenían preparadas para hoy, que bueno, terminaron y fueron durante la mañana. Sin embargo, vamos a recapitular, por supuesto, todo lo que hicieron ellos. Y también comentar de que durante este mes hay muchos colegios que están celebrando su aniversario. Como que todos en octubre se crearon, ¿no? No, en definitiva, el mes de octubre es un mes en donde la mayoría de los establecimientos educacionales celebran su aniversario. Vamos a la música y luego seguimos comentando. 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

Muy bien, continuamos en la sintonía. Ustedes están en la sintonía de Radio Karina FM en el 104.3. Son las 6 de la tarde con 6 minutos. Y estamos re contentos de estar trabajando para ustedes hoy día. Hay un montón de cosas que tenemos que conversar. Sobre todo ya les había anticipado un poco sobre el Día de la Salud Mental. Estuve en la mañana en el COSAM. Sí, así se llama, eso que está ahí en la estación. Que se preocupan, ahí están los especialistas respecto de salud mental de nuestra ciudad. Especialistas, psiquiatras, psicólogos, terapeutas, ocupacionales, educadores diferenciales. Claro, enviamos un saludo. Conocemos a un doctor allá, el doctor Morales, le enviamos un saludo, psiquiatra. En fin, ellos estuvieron con Rosalba conversando hace unas semanas atrás, no sé, la semana anterior. Vinieron acá dos de los especialistas de ese programa. Y bueno, tenemos temas respecto de conversar, porque el tema de la salud mental es algo que está absolutamente ahora. Antes no se hablaba mucho de esto, ¿eh? Antes eran los locos nomás, no sé, los raros. Sin embargo, ahora nos estamos dando cuenta que la salud mental es un estado de bienestar y emocional, psicológico y social, que sin duda permite a las personas afrontar los distintos momentos, el estrés de la vida, y desarrollar indudablemente las habilidades, poder aprender, poder trabajar, educarse, y de esa manera contribuir a la comunidad. Ahora hay mucha más atención a este tema de la salud mental de lo que era hace años atrás. Yo creo que hubo un punto de inflexión súper importante respecto de la salud mental, no solo en nuestro país, yo creo que en el mundo, a pesar de que esto ya se venía hablando hace mucho tiempo, y eso tuvo que ver con la pandemia, ¿verdad? En la pandemia nos dimos cuenta de muchas cosas, aprendimos mucho, no, en realidad no sé si aprendimos, ¿sabes? Por lo pronto no mucho, uno está resfriado y no se pone mascarilla, en fin, como los asiáticos, los japoneses, los chinos, en fin, que siempre están con mascarilla cuando están resfriados. Ellos son muchos, por lo tanto, bueno, no, nosotros también somos muchos. Lo importante es poder visibilizar esta condición y no entender a una persona o no ver a una persona que tiene alguna afección mental, depresión, ansiedad, un montón de cosas que vamos a ir desglosando en el resto del programa. No verlas como una persona compleja o personas que no son personas, ¿verdad? Porque hubo un tiempo en donde eran los loquitos nomás, ¿verdad? Me perdona la franqueza, pero hoy en día el tema de la salud mental está absolutamente en, digamos, vigente, producto de que, primero, influye en tus funciones laborales, influye en tus funciones estudiantiles, influye en tus relaciones personales, influye en tus relaciones matrimoniales, y a veces cuesta entender a una persona que tiene alguna dificultad o alguna afección o algún tema de salud mental. Cuesta entenderlo, como dije antes, como que los vemos hoy, no, eso no es una enfermedad, o sea, tú estás loco, o sea, eso no es así. Y la verdad es que muchos hoy se están dando cuenta o nos estamos dando cuenta de la importancia que tiene prevenir y, por supuesto, ayudar a la gente que está en esta condición. Vamos con la música y seguimos haciendo el pulso en Ocarina 104.3.

Muy bien, 6 de la tarde con 14 minutos. Estamos haciendo el pulso a través del 104.3 Radio Karina, la radio de la amistad. Me encanta ese eslogan, la radio de la amistad. ¿Cuánta falta hace ser, que seamos todos amigos, no? ¿Cuántas confrontaciones? En fin. Eso incluso puede influir en la salud mental, que es el tema que estamos conversando hoy día. Hay algunos datos claves en nuestro país y también en el mundo respecto de esto de la salud mental. La prevalencia en nuestro país respecto de la salud mental es la ansiedad, que afecta aproximadamente a uno de cada cuatro adultos. Dice adultos, pero yo que tengo la experiencia, hay estudiantes, hay pequeños. Por eso hablaba hace un rato de la pandemia. Ahí en la pandemia pudimos percatarnos de muchas condiciones mentales complejas, ¿verdad?, en los niños. Las condiciones neuropsiquiátricas representan sin duda un porcentaje, digo, alto de la carga de este tipo de enfermedades. El tema de la ansiedad. Uf, ¿cómo? Vamos partiendo de a poco. La ansiedad es uno de los temas, ¿verdad? Porque la ansiedad la puede tener cualquiera, digamos. Uno cree que, claro, o sea, tener una enfermedad mental no es que seamos, que vayamos a un psiquiátrico y nos internemos, no es solo eso. Muchas personas viven con ansiedad y tienen que luchar, no tienen idea cómo, para poder enfrentar el mundo, el trabajo, el colegio, la universidad, la vida familiar, con estas sensaciones. Es re complejo, muy complejo, pero hay formas de poder ir manejando eso. Hoy tenemos mucha información a través de las redes sociales, y esa es la parte buena de las redes sociales, que podemos tener información y datos que antes no teníamos respecto de distintas cosas. En lo que estamos hablando hoy es de la salud mental. Hay muchas cosas que nos pueden ayudar y pueden servir para que podamos ir mejorando poco a poco, paulatinamente, este tema de la ansiedad. La ansiedad es solo uno de los factores, o uno de los síntomas, o una de las enfermedades psiquiátricas que más ha influido, que más está en este minuto en nuestro país dando que hablar. Y retomo el tema de que no solo pasa en los adultos, y eso es lo más preocupante, que el tema de la ansiedad, los trastornos, las crisis de pánico, que terminan siendo trastornos de pánico, ¿verdad?, que es un diagnóstico psiquiátrico, pasa mucho hoy en niños, estamos hablando de preadolescentes y evidentemente adolescentes también. Así es que es una situación que debemos considerar y no mal ver. Hay formas, tenemos que ser empáticos cuando tratamos con gente que tiene este tipo de condiciones, porque créanme que ellos no quieren estar en esa situación. Para nadie es agradable estar en una situación de ansiedad. Fundamentalmente porque al final terminamos yendo al médico, ya lo dije ayer, y nos van a recetar medicamentos que, claro, nos van a ayudar, en algún momento nos van a ayudar, pero la clave no está en los fármacos, eso nos pueden ayudar, pero la clave está en también poder entender nuestras vidas y poder dar solución a los problemas que vamos teniendo y poder sacar adelante la familia, la gente cercana, amigos, amigas y parejas, en fin, son fundamentales para poder entender este tipo de afecciones mentales, en este caso, y poder ayudar y ser un aporte para que esta persona pueda salir adelante. Yo me saco el sombrero, chapó para aquellos que viven día a día con este tema de la ansiedad, que se levantan muy ansiosos, que les sudan sus manos, que suda su cuerpo en general, que está un poco, va para allá, va para allá, para acá, y en fin. Esas personas están teniendo un trastorno de ansiedad. Yo no soy psiquiatra, soy profesor, pero entiendo perfectamente el tema y nada, empatizo profundamente con todos ellos. Vamos a seguir conversando de eso, pero también vamos a escuchar buena música, ¿les parece? Son las 6 de la tarde con 18 minutos, seguimos en El Pulso, escuchando el latido de nuestra ciudad. Escuchamos a Eurythmics.

0: Deja esa canción. ¿Qué canción es? ¿Los cristales? Déjame escucharlo un poco. Déjala ahí, ¿eh?
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0: Mira, lo que pasa es que la vamos a tocar, vamos a iniciarla de nuevo. Lo que pasa es que hay un montón de música. Hay un montón de música aquí en la radio, pero no quería encontrarme con esta agrupación Los Cristales, que son sancarlinos. Chuta, podría hablar con mi papá y me contará toda la historia. En fin, vamos a iniciarlo. Querer, qué buena canción. Vamos arriba con Los Cristales, siguiendo el pulso en Ocarina 104.3 y en todo el mundo a través de www.ocarinafm.cl.

0: 18 horas, 27 minutos. 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

Seguimos haciendo el pulso por Ocarina en el 104.3 y en todo el mundo a través de ocarinafm.cl. Estamos conversando porque hoy se celebra, no sé si se celebra realmente, pero se conmemora, mejor dicho, el Día Mundial de la Salud Mental. Les decía que estuve en la mañana tratando de hacer una nota. La verdad es que fue medio complejo, pero porque, bueno, tienen su trabajo que hacer. Sin embargo, pude entender lo que ellos estaban haciendo, que tiene que ver con una marcha que hicieron una actividad a las 10 de la mañana, con zumba, baile entretenido, hicieron una marcha, se pusieron las pilas con todo, fueron todas los trabajadores del área de la salud, específicamente de salud mental. Así que estamos, por lo menos yo lo que visualicé fue que hay una preocupación constante por poder sacar adelante estas patologías que uno cree que, no, el loquito aquí, el loquito allá, no, pero aquí hay un tema de fondo, ¿eh? Un tema de fondo re importante que uno debemos hacernos cargo de eso. En el panorama global podemos decir que son más de 1.000.000.000 de personas en el mundo que viven con algún tipo de trastorno de salud mental, todo esto de acuerdo con la Organización Mundial de la Salud. Hay señales que son señales importantes, señales de alerta. El malestar en las personas, deja de ser una emoción pasajera, digamos, la ansiedad que hablábamos delante, cuando es muy intenso y es muy reiterativo, ¿eh? Persiste en el tiempo. Y al mismo tiempo interfiere con el trabajo, los estudios, las relaciones personales. O sea, no, yo creo que voy bien, pero hay algo en mí que pasa y no me deja andar bien ni en el colegio, ni en el trabajo, ni conversar con alguien, en fin. Hay muchas situaciones, hay muchas señales que uno puede detectar en una persona que tiene algún tipo de trastorno psicológico o psiquiátrico de frentón, como lo que estamos hablando, lo primero que es la ansiedad, ¿verdad? Que genera trastorno o de pánico o alguna otra enfermedad. ¿Cuáles son las señales de alerta? ¿Cómo podemos estar atentos y darnos cuenta de que en algún minuto aquí algo está pasando? El malestar deja de ser una emoción pasajera cuando es muy intenso. Eso es lo primero. O sea, yo estoy un poco ansioso, pero ya se nota, ¿eh? Mis palpitaciones, el pulso se acelera, en fin, y esto persiste en el tiempo y al mismo tiempo interfiere con el trabajo. Uno no puede desarrollarse de forma normal. Los estudios y lo han relacionado, bueno, aquí hay un montón de cosas que están dentro de por qué pasó esto, ¿verdad? Y eso es materia de otro programa completo, por qué llegamos a ese momento. No solo son condiciones genéticas, ¿verdad?, sino que también son experiencias de vida, situaciones que hemos vivido desde chicos o han vivido desde chicos, que generan un poco estas situaciones. Lo de la ansiedad, yo creo que vendría a ser un poco, no digo en menor grado, pero es como tal vez la primera señal de que algo está pasando. Así que siempre estemos atentos a eso. Seguimos con este tema. No nos queda mucho programa, pero sigan con nosotros. Estamos en el pulso, escuchando el latido de nuestra ciudad.

Ya, voy a contar una historia. Yo recuerdo a mediados de los 80, 85, 86, en el gimnasio del Colegio Sagrado, Liceo Sagrado Corazón de Jesús, hicimos un evento en donde estuvo Luis Dimas. Yo era un pequeño, yo era un niño. Sin embargo, lo recuerdo perfectamente. ¿Sabes lo que recuerdo más? Que el cantante Luis Dimas, cantó sin micrófono para toda la gente. Tenía un vozarrón, tenía una voz tremenda. Así es que aquí dejamos a el rey del twist, nuestro rey del twist chilensis, Luis Dimas, en el pulso.

0: Le estaba preguntando a nuestro DJ Pablo, si había alguien viéndonos en Facebook Live. Me dice que no. Wow. Bueno, ya nos vamos a hacer famosos en todo caso. Es que yo no tengo miedo de nada. Seguimos con el tema que estábamos conversando respecto de la salud mental. Hay hábitos de cuidado diario, de autocuidado diario también, que ayudan a poder mejorar y a poder estabilizar, digamos, nuestras funciones neurológicas o nuestros tipos de enfermedades mentales. Primero, el descanso. Aquí hay un tema súper clave que tiene que ver con dormir entre 7 a 9 horas diarias con horarios regulares. O sea, me acuesto yo a una hora, o sea, tengo un programa súper concreto, digamos. Me acuesto y me levanto a tal hora, en fin, con el trabajo. Ahí podríamos conversar también más adelante de lo que significa eso, porque este tema del sueño cambia mucho a partir de la invención de la luz eléctrica. Antiguamente la gente se dormía cuando el sol se iba, y eso era temprano, en invierno sobre todo. Pero nadie podía dormir 10 horas de un viaje. Despertaban entre medio. Ya les voy a contar lo que hacían entre medio de esa. No, hay muchas cosas que hablar ahí. Pero hoy el mundo es distinto. O sea, ahora trabajamos durante el día, luego nos vamos a dormir, idealmente dormir entre 7 a 9 horas, descansar bien, ¿verdad? Lo importante es sacarse las pantallas, lo importante es no ver, claro, puede uno un poco ver una serie, Netflix, no sé, mejor las noticias ni verlas, pero sí, algo que te relaje y puedas descansar, pero luego apagas eso y te acuestas bien y adiós, hasta mañana. Por eso estoy hablando de la desconexión, reducir el tiempo frente a estas pantallas y reservar estos momentos sin conexión digital para poder realmente tomar un descanso como corresponde. Puede orar, puede meditar, vea usted lo que más le acomode, pero conéctese con usted mismo antes de dormir. Conéctese con usted mismo, ¿verdad? Haga una reflexión de lo que pasó en el día y lo que espera para el próximo día. Otra cosa muy importante son los vínculos. Hay que mantener relaciones presenciales significativas, importantes, no dañinas, y conversar sobre lo que nos preocupa. O sea, hablar de lo que estamos sintiendo es súper importante. Pero también es importante que la gente que te está escuchando pueda tener altura de mira y poder asumir esa conversación sin darte un reproche, sin darte algún consejo que no te ayude mucho, sino más bien escucharte simplemente. Calmarte, abrazarte, ¿verdad? El apego, el cariño y todo es algo súper importante si hablamos de vínculos. Y por otro lado, la alimentación y las sustancias que ingerimos son súper importantes. Llevar una dieta equilibrada y evitar el consumo nocivo de, por ejemplo, alcohol. Y aquí en San Carlos, digamos, lo voy a decir simplemente. No, que ayer ya me fui, hoy ya estoy presentándome como soy. Claro, San Carlitro, esto hace muchas décadas que ya le decimos San Carlitro. Aquí hay en San Carlos hay un alto nivel, no sé en otras ciudades, no he hecho un estudio acabado respecto de ello, pero a priori siento que San Carlos es una ciudad que, por algo le dicen San Carlitro, que hay mucho consumo de alcohol y de otras sustancias también. Y además, adivinen qué, algo que está permitido. Bueno, las dos cosas están permitidas. De hecho, yo leí un estudio en donde, de todas las drogas, ¿cuál droga era la más dañina para el cuerpo? Adivinen cuál fue. Les voy a dar 1, 2, 3. ¿La tienen? ¿Saben cuál es? Ni la marihuana, ni la cocaína. ¿Saben lo que es? El alcohol. Y el problema es que el alcohol uno lo compra aquí a la esquina, a la vuelta, no sé a dónde. Es fácil comprarlo, pero es una de esta alimentación o sustancias más nocivas y más tóxicas que podemos ingerir y dañar nuestro cuerpo. hay que llevar una dieta equilibrada, evitar el consumo, como les decía, nocivo de este alcohol y del tabaco, por supuesto, que también se compra súper fácil, ¿verdad? Ahí está un poco lo que hablaba ayer de las farmacias, en fin, aquí nos tienen, no sé, hay una suerte de complot, ¿ah? Para que no estemos tan no seamos tan inteligentes, ¿verdad? Por eso yo ni bebo, no fumo, no hago nada de eso. Y yo le invito a usted a que haga lo mismo. Sigamos en el pulso, ya va quedando poco, pero nos queda un poco más de música. Gracias por estar con nosotros en Ocarina 104.3 y en todo el mundo a través de www.ocarinafm.cl.
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Bueno, para ir cerrando un poco el tema que estábamos conversando, es súper importante, mira, dos cosas, o sea, más de dos cosas. Lo primero es que la gente que está cerca de estas personas que sufren alguna afección psiquiátrica o psicológica puedan ser escuchados. Porque normalmente cuando las personas tienen alguna dificultad de esa naturaleza, como que uno desestima, ¿verdad? Ya, córtala, no. No, hay que hacer caso de las señales que nos van dando, porque al principio puede parecer algo anecdótico, pero puede terminar convirtiéndose en algo catastrófico. Así es que mi consejo, humildemente, lo digo, tiene que ver con eso, tiene que ver con poder poner oído, ¿verdad? Y estar muy atento a todas las sensaciones, sobre todo a los padres que tienen hijos, adolescentes, porque hoy la adolescencia es muy compleja, es muy distinta a la adolescencia que viví yo, en fin. Así es que lo importante es poner atención, padres, jóvenes, con sus hijos pequeños, atención a eso, atención a las señales. Si usted lo ve angustiado, si lo ve muy ansioso, que no sabe qué hacer, que va de un lado para otro, algo está pasando ahí. Preguntarle, conversar con él, no retarlo, en fin. Si necesita atención, puede ir inmediatamente a algún centro de atención hospitalaria, ¿verdad? Urgencia, su médico de confianza, en fin. La idea es poder poner, como les decía, foco y atención en las señales que nos pueden estar dando nuestros menores. Mira, ¿por qué digo los menores? Porque esto es lo que, el recambio, digamos, ¿verdad? Es lo que va llegando después. Los que estamos más allá, bueno, yo tengo 22 años, así que me siento parte de nada. Lo importante es que, claro, los adultos también, sobre todo también en los adultos. Yo digo los jóvenes porque son, digamos, lo que viene llegando. Sin embargo, es súper importante también poner atención en los adultos, sobre todo en los adultos mayores, que han llevado toda una vida de sacrificio y esfuerzo y al final, aguantando, pueden terminar teniendo alguna afección de tipo psicológica o psiquiátrica que no debe ser menor. Vamos a la última canción y nos estamos despidiendo ya, ¿o no? ¿Sí? Vamos a la última canción, luego la pausa y adivinen qué. Ya viene la música entrete, esa que le hace bailar, levantarse de su asiento con Jorge, nuestro querido Jorge, y este popular, claro, discograma. Si supieran lo que me dijo el oye, Pablo, te pasaste, ¿eh? Pablo, te pasaste. Espérate nomás que terminemos aquí. Gracias, Pablo, por acompañarnos hoy día, por estar aquí compartiendo con nosotros y con todos ustedes. Ya viene Discograma Popular con Don Jorge y ahí nos vamos a entretener un montón. Vamos a bailar, en fin, tropical, mexicano y todo eso. Nos quedamos con el último tema. Y bueno, nos reencontramos, no me quedó claro si el lunes, que es festivo, no me quedó claro, pero ya lo vamos a saber. Así que muchas gracias por estar con nosotros. Chao, Pablo, nos vemos mañana. Bueno, nos vemos todos los días prácticamente. Así que un abrazo para todos, muchos cariños, besos, corazón de coreano, corazón... ¿Me están viendo en la tele? Ya, aunque no nos está viendo nadie, digámoslo. ¿Nos están viendo alguien? Ya. Corazón, entonces, no sé, ahí está la cámara, ya. Corazón y corazón coreano para todos. Un beso, chao, nos vemos. Un tema romantiquísimo. Vamos a volver a ponerlo del principio. If You Leave Me Now. Esto es Chicago.

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1: 19 horas. Un minuto.
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0: Hola, hola, ¿qué tal, amigos? Sean todos muy bienvenidos a este programa, el discograma popular de Radio Ocarina FM de la 104.3.
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0: Yo soy el aventurero, dice la canción. Y para todos los aventureros, oiga, que hoy día están aventurando, día viernes por fin. Día viernes por fin y fin de semana largo, ¿qué le parece? 18 chicos a colocar banderas de nuevo. Y los que no la han sacado, déjenla ir nomás. Hoy día 9 de octubre, un día con, bueno, la mañana estaba muy bonito, estaba bonito el clima. Había solcito, estuvo re bueno, calentito, y después la tarde cayeron sus agüitas por acá por San Carlos. Saludamos por supuesto a toda la gente que hoy día está de onomástico según el santoral católico. Estamos saludando a Dionisio. Para todos los Dionisios que están hoy día de onomástico, y por supuesto también a toda la gente que está de cumpleaños, aniversario de matrimonio, inaugurando algo, no sé. Hay tanto por celebrar en Chile, y a los chilenos somos buenos para celebrar. Celebramos por todo, porque sí y porque no. Si llueve, celebramos. Si no llueve, celebramos. Así que esos son los chilenos, los sancalinos sobre todo. Buenos para la carne, buenos para el asado. ¿Y por qué no decirlo hoy día viernes? Oiga, tengo un regalo hoy día de un piseador, pero de lujo, así. Tremendo regalo. Así que vamos a tener un concurso en un rato más. Yo creo que una media hora más empezamos con el concurso. Un concurso re bueno, ¿eh? Ahí les voy a, no les voy a decir nada todavía para que se entusiasmen. Pero le voy a decir que el premio bordea las 50 lucas. Ajá, ajá. Así que quédese usted en la sintonía de nuestro programa, el discograma popular, y más tarde va a poder participar en este tremendo regalo que tenemos para ustedes, los auditores de Radio Karina y por supuesto el discograma popular. De aquí su amigo Zorro y toda la gente que le gusta la música tropical y ranchera, la gente del campo, la gente de la ciudad, la gente de todas partes. Ya no va, empezamos con harto ánimo, hoy día viernes, viernes, vamos a escuchar música para entrar un poquito en onda. Mire, un nuevo amor. Escuchamos por supuesto a nuestros amigos los Picunche, que me encantan. Qué grupo más bueno, el del sur. Una mezcla entre chamamé, chilote y cumbia. Arriba que nos vamos.
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Estamos de vuelta en el programa popular de Radio Coín FM. Ahí tenemos. Apreté un botón mal. Tenemos las 19 horas con 20 minutos de contada, que es día viernes, y el cuerpo. Termine la frase usted, pues. Es viernes y el cuerpo. Ahí se las dejo nomás, ahí se las dejo nomás. 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

primavera, que ya el sol se está asomando, ¿eh? 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Aprovechemos ahora que el tiempo se está empezando a arreglar. 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Nos regaló un taladro de buena marca, evaluado en 50 lucas más o menos. Así que lo vamos a sortear en un rato más. No se despegue el programa, no se despegue el programa, porque tenemos el gran sorteo de una tremenda herramienta eléctrica que le va a servir a usted en su casa, por supuesto. Me imagino que si usted es maestro, mejor todavía. Pues. Así que atento al programa, porque un rato más vamos a decir cómo podemos ganar este taladro eléctrico. Gentileza de nuestro amigo Alfonso Concheras de Dima Ferco. Buena, ¿eh? Bueno. Eso es un buen regalo. Y puedo pedir otro regalo más, ¿eh? Puedo llamar a unos pisados por ahí que nos den otro regalo más hoy día viernes para regalar. Además, estamos en octubre, fin de semana largo y 18 chicos. 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Ya, estamos viendo aquí Facebook Live, que se nos cortó un poquito la señal de internet, pero ya la vamos a tener de nuevo. Por los saludos que tengo, ¿no? Aquí volvimos. Vamos a saludar al tiro. Oiga, pero tengo 19:27. Tenemos que ir a la música. Aprovechamos por la canción.

0: Saludamos. Vamos. Los Ruiseñores. Qué buen grupo, oiga. Me encanta.
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0: Los Ruiseñores eran los llaneros de la frontera. Se separaron y ahora ya cada uno por su lado, pero los Ruiseñores de la cumbia cantan con los hijos y todo. Doris Carrasco nos escribe por acá, nos dice buenas tardes, saludo para usted. Y don José Pepe y señora... Ah, José Pepe y señora. Buen fin de semana para todos. Mire, ya salió José Pepe otra vez al baile. Este caballero me sale hasta en la sopa. Llámeme nomás a José Pepe. ¿No? Saludos para usted, profesora Dori. Le pregunto si está lloviendo por allá. La señora Juanita Villarruel, nuestra amiga también. Hola, buenas tardes, ¿cómo está? Por favor, una canción del llanero de Ñuble, Mi Pañuelo. Ah, no lo he escuchado, la vamos a buscar por ahí. Don Ramón González también nos escribe. Hola, Jorgito, buenas tardes. Un gran saludo y mucho éxito en su programa. Bendiciones. Muchas gracias, pues. Amapola, que me encanta el nombre, Amapola Gamboa. Hola, don Jorgito. Bendecida tarde. Ah, mire qué lindo, ¿ah? No había escuchado ese Bendecida tarde. Saludos a mi mamita bella. La amo mucho. Saludos a mi sister. Ajá. Y mi cuñadito. Y mi hermosa hija. La señora Amapola también nos escribe, pues, ¿eh? Vamos a la música. De ahí pasamos una pequeña pausa comercial y volvemos en el Discograma Popular.

0: un breve alto en la música del discograma popular. Ya volvemos con más canciones y saludos. 19 horas, 31 minutos. 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

0: Ya nomás, oiga, 19:34 y estamos en Discograma Popular. ¿Qué le parece? Escuchando buena música, música tropical y ranchera, para sacudir el estrés del trabajo hoy día, ¿no?
1: 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Yo soy el aventurero.
0: Tengo una consulta, ¿cuánta gente le gusta tener un buen taladro en la casa? Ajá. Mire cómo van las cosas, ¿eh? Tengo un taladro espectacular, evaluado en 50 lucas más o menos. Y lo vamos a regalar hoy. Gentileza a nuestro amigo Alfonso Contreras de Diva Ferco. ¿Cómo participar? Tranquilo, tranquilo, nos queda programa todavía. Quédese en la sintonía, como dice la televisión. La Dolores Carrasco nos dice: hoy no ha llovido, lindo sol hubo. Esto fue en Coihueco, ¿ah? La señora Amapola también nos saludaba y dice: gerente, reí muy rápido, lo saludo, dice don Jorgito. Bendecida tarde, saludo a mi mamita bella, la amo mucho. Saludos a mi sister, y a mi cuñadito y mi hermosa hija. Pamela González por acá, también nos escribe, Pamela González Gamboa. Dice: hola Jorgito, espero que se encuentre bien. Quisiera enviar un saludo a mi marido John Parra, que lo amo muchísimo. Estas son las cosas que me gustan de un programa, cuando la gente llama y públicamente dice que ama a su esposo, a su marido. Mire qué bonito. Voy a repetir el saludo. Me encantó lo que está haciendo Pamela González Gamboa. Ojalá que su marido esté escuchando, porque dice marido. Dice: hola Jorgito, espero que se encuentre bien. Quisiera enviar un saludo a mi marido John Parra, que lo amo muchísimo. Y aparecen dos corazoncitos ahí. La felicito, amiga Pamela. La felicito. Ojalá todos hicieran lo mismo y saludaran a sus maridos así. Mire, lo más probable, mire, yo le voy a decir algo. Lo más probable es que su marido no esté en su casa todavía, ¿eh? Debe andar por ahí en el centro, simplemente viene camino del trabajo. Va a pasar a comprar un ramo de rosas, por lo menos. ¿Sí o no? ¿Sí o no? A mí me saludan así, le compro un auto 0 kilómetros. ¿Sí o no? Qué buena. Saludos para usted, Pamelita. Gracias por el saludo que le envía a su hermoso marido. Ya, les contaba recién que tenemos un taladro para regalar. Todavía no lo vamos a regalar. Mire, vamos a dejar pasar esta primera tanda y a las 8, después de las 8, después de las comerciales de las 8, vamos a recibir un par de llamados ahí. Vamos a ver al tiro que le vamos a regalar. Pero va a haber una pregunta antes de eso. Una pregunta clave. Si usted la chunta, se lo gana. Vamos a escuchar un grupo San Carlino. Nuestro amigo Jorge Muñoz, que lo quiero mucho, vive en la Ribera de Ñuble. Tiene un grupo que se llama Sol y Luna. Nuestro amigo Jorge Muñoz. Mire, mira, aquí Amapola Gamboa me coloca ahí una risita, ¿eh? Ajá. Nuestro amigo Jorge Muñoz, que tiene un grupo junto a Roxana, que es su pareja, que también la quiere mucho y ella también lo quiere mucho a él. Oiga, si el amor. Mire, yo le voy a decir una cosa. Cuando llega la primavera, florecen los arbolitos, ¿cierto? La gente se enamora. ¿Qué pasa en la primavera? ¿Qué efecto hay en la primavera? ¿Será el equinoccio? Pero todo el mundo anda súper enamorado en estas fechas. Después en el verano ya ni se pescan, pero ya en la primavera es lo lindo. Es gracioso este don Jorge, me coloca. Aquí lo estamos escuchando en familia. Mire, señora Amapola, me imagino. Señora Amapola. Con mucho cariño le mandamos un saludo. Me encanta su nombre. ¿Qué quiere que le diga, pues? ¿Ah? Muy lindo nombre. Gracias por escribirnos y llamarte. Tengo una canción pendiente de nuestra amiga fiel auditora Juanita Villarruel. Pero déme unos minutitos porque todavía estoy con unos problemitas aquí de otras canciones que tengo programadas. Que no están pedidas, ¿eh? No quiero mentir. Y no, la verdad que no he buscado. Mi pañuelo del llanero de Ñuble. Entonces la voy a tener que buscar y si no descargar. Si está por ahí, va a ser rápido. Pero vamos a ir un temita, pero vamos a escuchar a mi amigo Jorge Muñoz, que vive en la Ribera de Ñuble, trabaja en La Competencia, en otra radio. ¿Por qué no decirlo? Trabájala contigo, mi amigo. Sin importa, seguir todo transparente. Nuestro amigo Jorge con Roxana y cantan maravilloso los dos. Y les voy a dejar este tremendo tema de Sol y Luna. Escúchelo, mire qué bonito.

0: 19 horas con 47 minutos, estamos de vuelta al discorama popular de Radio Ocarina FM, la 104.3. Estamos en vivo y en directo. Ya quedan 10 minutitos, vamos a comerciales, podemos regalar un taladro. Ajá, un tremendo taladro profesional evaluado aproximadamente en 50 mil pesos. De nuestro amigo Diva Ferco. Oiga, mire, tengo un mensaje por acá que lo tengo que leer. No puedo leer. Después de todo lo conversamos de los enamorados y todo este cuento, John Parra nos escribió. ¿Se acuerda que había un saludo de Pamela González y decía: hola Jorgito, espero se encuentre bien, quisiera enviar un saludo a mi marido John Parra, que lo amo muchísimo. Lo encontré espectacular, lo encontré pero de lujo, lo encontré de 10, una pizza. Así, para que me entienda usted, maravilloso. Después tenemos otro saludo aquí, don Jorge, aquí escuchando a su familia, ta, ta, ta. Y John Parra nos escribió. John Parra me dice: hola, aquí el marido de Pamela González, igualmente la amo. Escuché justo el saludo, me dice. Muy bueno su programa, gracias amigo. También quisiera saludar a mi amada esposa, también la amo mucho. Lo mejor que me ha pasado. ¡Oh! Amigo, un consejo, no llegue a la casa con las manos vacías. Ahí se la dejo nomás, ahí se la dejo. Un chocolatito, una florcita. Qué cosa. Es decir, la primavera produce estos efectos. Si es la primavera, si no es otra cosa. Así que un saludo para el matrimonio maravilloso, oiga, de Pamela y de John. Espero que sean muy felices y ojalá que hasta el final, hasta el último día de la vida, hasta que la muerte los separe. Pamela González más abajo también me escribe, me dice: don Jorge, mire cómo es la cosa, ¿eh? A ver, no, me perdí. Sí, Pamela González dice: don Jorge, también un saludo a mi Yayoski. A Yayoski, ya, mi mamá. A Champi, mi hermana. Tú dices. Y a mis cachetes de mi corazón, dice, mi sobrina. Oiga, pero ¿cómo estos nombres, por Dios? Y esta gente no tiene nombre. Ya, y un saludo para... A ver, sigue más. Espérenme. Me enredé aquí con tanta cosa. Ya, dice, don Jorgito, dice, también un saludo a mi Yayoski. Ya, esa es su mamá. A Champi, que es la hermana. Y a mis cachetes de mi corazón, mi sobrina, que las amo mucho. Bien. Y esta gente no tendrá nombre, digo yo. Ya, pero está bien. Mire que en realidad es así la cosa. Estaba teniendo un apodo. Don John Parra nos escribe de nuevo por acá. Hola, Jorgito, quisiera pedir la canción Amarte a la Antigua. ¡Oh, no! No. Aquí va a haber... Va a salir chispa esta noche, amigo. Así se la dejo nomás. Listo, dice... Amarte a la Antigua, dedicársela a mi esposa, Pamela González. Se me corre, ¿esto qué es? Y un saludo para mi amada sobrinita preciosa. Me imagino que la amada sobrinita preciosa es la cachete de mi corazón. ¿Algo así o no? Tengo un enredo aquí de nombre y saludo. Ya, amigo, los felicito. Vamos a colocar un tema. Amarte a la Antigua. No sé si va de parte de nuestro programa, porque nuestro programa es medio ranchero más que... ¿eh? Una vez encuentro una versión ranchera y se la voy a colocar. Y si no, le busco un temita, amigo, porque de verdad lo encuentro maravilloso su matrimonio. Los felicito y ojalá que sean felices para toda la vida. Andrés Santos también nos escribe por acá y dice: hola, saludos para mi hermano Francisco Santos y su pareja Nicole Ulloa, de la capital. Un tema del Llanero de Ñuble. Ya nomás. Está listo el tema del Llanero de Ñuble. La Zona Blanca Escobar también nos escribe y dice: buenas tardes, que tenga un lindo fin de semana. Un fin de mes, parece. Me imagino que fin de semana. Sí, obvio. Amapola Gamboa. Yo soy Champi, me pone. Usted es la Champi. Ya, bueno. Ya, ahora entiendo todo. Y mi hija es la Cachetes. Buena. Y Amapola me pone más abajo. Pamela es mi hermana. Y John es mi cuñado. No, aquí están todos mezclados. Pero agradezco la simpatía de ustedes y este nexo que tienen, ¿eh? No se preocupe que John va a pasar a comprar una pizza y va a llegar a la casa, así que ahí van a comer pizza hoy día, ya. ¿Cierto? Nada de flores. No, flores no, ni chocolate, no. Una pizza. Para celebrar.
1: Soy el aventurero. Buenas tardes, ahí nos vemos.
0: Teníamos un saludo a nuestra amiga Juanita Villarruel recién. Nos había pedido un tema del Llanero de Ñuble. Y lo tenemos. 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Me falta el aire. 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Anoten esa palabra nueva ahí para los profesores de castellano. ¡Oh! Se me cayó el candema encima. Ya no existe la... No existe el castellano, ¿no? Ahora se llama lenguaje. Doble falta. Sigamos, tarjeta amarilla para mí mismo. 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Regalémosle un taladro. 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De vuelta a comerciales vamos a recibir los llamados por el taladro, así que no se separe de la sintonía. 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Oiga, tenemos la 19:56. Estamos justo para poner la canción. De ahí seguimos con los saludos que nos están llegando por acá. Acá Samuelelo dice, Francisco Adrián Contreras Salinas dice, saludos de San Camilo. Perdón. Camino San Agustín. Me equivoqué. Saludos desde Camino San Agustín. Ahí está. Ahí he leído mal. Un saludo por tiempo, amigo Francisco. Gracias por escuchar el programa. Vamos a la música. Dos pedidos que eran para el Llanero de Ñuble. Mi pañuelo. Esto es Discograma Popular, Radio Karina FM 104.3. Una pequeña pausa de la radio y volvemos para regalar un taladro.

0: un breve alto en la música del discograma popular. Ya volvemos con más canciones y saludos.
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0: 20 horas. Un minuto.
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0: Ya nomás, estamos de vuelta, oiga, Discorama Popular de Radio Ocarina FM, la 104.3. Oiga, tengo unos WhatsApp por acá. Mire, ni siquiera para saludar, sino que para decir, oiga, quiero participar. Ya, por aquí le mandamos un saludo a nuestra amiga, una amiga que nos escribió por aquí. Nuestra amiga Sara dice, hola, buenas tardes, quiero participar en el taladro. Y me manda una foto, oiga, de un pan amasado, qué bueno. Hola, buenas tardes, don Jorge, espero que se esté muy bien, de salud. Yo esperando a mi amorcito. Mire, también, oiga, están todos enamorados. ¿Qué pasó, oiga? Esperando a mi amorcito, dice Marcelo Rodríguez, para tomar una once, una rica oncecita, dice, con pancito amasado, calentito. Que tenga un lindo fin de semana, don Jorge, llenito de muchas bendiciones, nos vemos. Y me manda la foto de un tremendo lote de pan amasado envuelto en una bolsa de, como una especie de paño blanco. ¡Oh, por Dios! En vez que me traiga un pancito para acá, oiga, por Dios, quiero participar por el taladro. No puedo hacerle participar por el taladro, señora. ¿Sabe por qué? Ya acá te encuentro, quiero participar por el taladro. No. Vamos a dejar los saludos hasta ahí. ¿No? Tome el teléfono usted, amigo mío. 415381. Y me da su nombre, su apellido y de dónde viene. Y dígame, quiero participar por el taladro. Nuestro amigo Francisco Adrián Contreras Salinas, saludo desde Camino San Agustín. El último saludo que teníamos por acá. Oiga, pero están todos enamorados hoy día, ¿qué pasa? Aló, con gente, con el gusto, buenas tardes.
1: Buenas tardes.
0: ¿Don Sebastián?
1: Sí.
0: ¿Cómo está usted?
1: Bien, ¿y usted, don Jorgito?
0: Bien, cuénteme.
1: Qué bueno. Oiga, ¿y cómo está su esposa?
0: Oiga, no mire, dejemos la conversación hasta aquí, mejor.
1: Ya, entonces,
0: ¿quiere escuchar alguna canción?
1: Cuando estemos solitos, ahí conversamos de lo
0: por interno. ¿Alguna canción especial?
1: Sí, para saludar a mi hermana y a mi sobrina Anita Mardone y Victoria Bastián Mardone. Y con un disquito, oiga, de los Charros Lumaco.
0: Charros de Lumaco, ni un problema, güey.
1: Ya, amigo Jorgito, páselo bien.
0: Que esté muy bien, un abrazo grande, buen fin de semana.
1: También, chao.
0: Y no me dijo que quería participar, jaja. Ya, listo. Toma el teléfono, 415381, deme su nombre y dónde vive. Y está participando por un taladro. ¡Ah, jale! Aló, buenas noches.
2: Aló, buenas noches.
0: ¿Cómo está usted?
2: Jorge.
0: ¿Sí?
2: Bien, ¿y usted?
0: Bien, pues ¿con quién tengo el gusto?
2: Con Sarita Cuña, la llamada la pobre guacha.
0: A la pobre guacha, ¿eh? ¿De dónde me llama usted?
2: De acá, el sector Alameda.
0: Sector Alameda.
2: De la botillería 380.
0: Ah, haciendo publicidad gratis, ¿eh?
2: Sí, pues.
0: Ningún problema, pues.
2: Quiero participar.
0: Sí, un problema. Ya está participando ya, pues. Listo nomás. Que esté muy bien. Ya. Un abrazo grande. Un besito. Chao, chao.
2: Gracias, hasta luego.
0: Y ahora más. 415381, un taladro. Así de simple. Qué fácil ganarse un taladro, ¿eh? Le voy a contar que está... Aló, buenas noches. Buenas noches. Aló. Aló. Aló, buenas noches. Con gente, con gusto. Ah, ya, ok. Tienen que salir al aire, pues. Esa es la gracia, ¿no? Aló, buenas noches. Con gente, con gusto.
3: Con Pamela González.
0: Pamela González, qué buena. ¿De dónde me llama?
3: De acá de Mata, de Comercial Rosemary, Mata 637.
0: Oye, que están buenos para hacer propaganda. ¿Mata cuánto me dijo?
3: Mata 637.
0: 637, ok. Me imagino que quiere participar por el taladro.
3: Así es, don Jorgito.
0: Y ya nomás, ya está participando.
3: Gracias.
0: Un abrazo grande, chao, chao.
3: Igualmente
0: para
3: usted.
0: Así nomás, pues, oiga. A mí se me ocurre regalar cosas, ¿ves? Ahí está el teléfono. ¡Oh! Escuchamos música de fondo un poquito porque me está estresando la canción del... ¡Aló, buenas noches!
4: Buenas tardes.
0: Buenas tardes, ¿verdad? Porque todavía no está oscuro.
4: Exacto. Quiero participar, por favor.
0: ¿Su nombre, por favor?
4: Marcela Guzmán.
0: Marcela Guzmán.
4: Sí.
0: Espera un poquito que lo escribí mal. Marcela Guzmán. ¿De dónde me llama?
4: Valle Hondo.
0: Valle Hondo. Sí. Ya nomás. Ya está participando, ya. Marcelita. Oiga, atenta al programa, que al final vamos a dar el nombre del ganador. ¿Ya?
4: Muchas, muchas gracias.
0: Gracias a usted. ¿Quiere saludar a alguien? Mire, le doy el
4: me
0: paso.
4: Me da la opción, qué bueno.
0: Sí, por ya. Supuesto, pues. Alcanzamos.
4: Bueno, acá a mi mamá que está conmigo aquí en una casita.
0: Escuchando Discorama Popular.
4: Exactamente, le gusta mucho.
0: ¿Le gusta la música ranchera?
4: Sí, trae recuerdos del padre.
0: Qué buena. Vamos a buscar un temita antiguo para ella. ¿El nombre de su mamá, perdón?
4: Ana Contreras.
0: Ana Contreras, ya. Para sonar Ana, vamos a mandar un temita enseguida de esa antigua, esa que se tocaban con disco.
4: Esa que lloran.
0: Esa que dejan seco.
4: Ah, también.
0: Ya, pues, gracias por llamar. Chao, chao.
4: Ya, gracias, chao.
0: Oh, Karina, buenas noches.
5: Hola, buenas noches.
0: ¿Su nombre? ¿Cómo está usted? Primero, perdón, por si no saludé.
5: Hola, Elba Palma.
0: ¿Elma me dijo? ¿Elma?
5: Elba Palma.
0: ¿Elba?
5: Sí.
0: Palma. ¿De dónde me llama?
5: De acá, sector La Alameda, Carrito Tía Elvita.
0: Otro comercial más. Oiga, ¿qué pasa que están haciendo propaganda gratis? Oiga, ¿y tiene completo, tiene papas fritas, todo eso?
5: Completo, churrasco, pichanga, chacarero, fajita, papa carne, papa pollo, empanada.
0: ¿En qué parte está ubicado más o menos?
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0: ¿Ya?
5: Al lado del gimnasio.
0: Ah, ya, ya, bueno, así entonces cuando salen los tipos del gimnasio, usted los pesca ahí y les da papas fritas.
5: Sí, fajita, y fajita, ellos piden harta fajita.
0: Ah, me imagino que sí. Sí, yo la otra vez fui al gimnasio, pero fui a hacer una pega nomás, ¿no?
5: Ah, ya. Bueno, cuando ya, pues. Venga otra vuelta me pasa a ver.
0: Ya, oiga, que le vaya muy bien. ¿Cuánto vale un completo?
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0: ¿Cómo se llama su local?
5: Carrito Tía Elvita.
0: Tía Elvita, que le vaya muy bien.
5: Quiero mandar un saludo.
0: Por supuesto, pues.
5: A mi cuñada que está trabajando conmigo, Mari Manríquez.
0: Mari Manríquez, ya.
5: José Andana.
0: Ah, mire qué buena, ya. Listo, hermano, un saludo para todos ellos, pues están escuchando la radio a esta hora.
5: Muchas gracias.
0: Gracias a usted. Chao, chao.
5: Chao.
0: Y ya nomás. Oh. Oh, Karina, buenas noches.
6: Hola, ¿cómo está?
0: Bien, pues, ¿con quién tengo el gusto?
6: Con Aide.
0: Aide.
6: Sí.
0: Con dos E, Aide.
6: Sí.
0: ¿De dónde nos llama?
6: De aquí, de la Puesta del Sol.
0: Puesta de Sol.
6: Sí.
0: Ay, ¿cuántas puestas de sol hay acá?
6: No sé. Yo conozco la mía aquí nomás.
0: Puesta de Sol. No, la que tiene como tres. Es que, Puesta así de Sol, es. Sí, pues está la 1, 2, la 3, ¿o no?
6: El tren.
0: Ya estoy confundido también, ya. Aide, ¿su apellido, perdón?
6: Coronado Gatica.
0: ¿Coronado?
6: Sí, Gatica.
0: Coronado Gatica, ya.
6: Sí.
0: ¿Quiere participar por el taladro?
6: Sí.
0: Listo, hermano. Esto es gentileza de Imaferco, ¿eh? ¿Quiere saludar a alguien?
6: No, a nadie.
0: ¿En serio que no?
6: Sí.
0: Oye, que es poco sociable usted.
6: No tengo a quien saludar.
0: Ya, no se preocupe, pues. Gracias por escuchar el programa, que le vaya muy bien en el sorteo. No, pues.
6: Gracias.
0: Oye, si se lo gana, ¿a quién se lo va a regalar? Porque no creo que usted va a hacer...
6: No, lo voy a dejar para yo ocuparlo.
0: Ah, mire qué bueno.
6: En mi casa.
0: Buena. ¿Sí? Así, una mujer trabajadora, pues.
6: Sí.
0: Listo nomás. Un abrazo bien, grande, que esté bien.
6: Chao, gracias.
0: Chao, chao. Oh, Karina, buenas noches. Buenas tardes.
7: Buenas tardes.
0: Sí, ¿con quién tengo el gusto?
7: Doris.
0: Doris. Ya, ¿y dónde me llama Doris? ¿Su apellido, perdón?
7: De Coihueco.
0: De Coihueco. Ajá.
7: También quiero participar.
0: Ya, ¿y cómo van a ir al taladro? ¿A tener que pagar un taxi para acá?
7: Voy a buscarlo.
0: Por ¿usted es Doris Carrasco?
7: Sí, me paseo. Sí.
0: Ajá, ¿ves? Oiga, primera vez que hablamos, ¿no?
7: Sí, primera vez.
0: Sí, y curiosamente hablamos todos los días. Mire cómo son las cosas.
7: Sí, pues ahora...
0: Oiga,
7: no lo estoy viendo, pero lo estoy escuchando.
0: Oiga, le digo algo, sabe usted que yo le regalaría un taladro a usted sin participar, pero no puedo hacerlo. pero algún día le va a hacer un regalo porque usted es una fiel auditora del programa. De verdad que sí, la felicito.
7: Me saqué un regalo, pero no pude ir a buscarlo porque era el puro día sábado.
0: Me acuerdo que usted, oye, ese regalo se perdió, ¿ah?
7: Sí, porque yo no podía el día sábado mismo, entonces.
0: Se perdió. Sí, pues ahí quedó. El proveedor pues, me llamó, me dijo, o sea, perdón, el auspiciador me dijo, y bueno, me dijo, ¿qué es lo que era? ¿Se acuerda lo que era, no?
7: Una botella de vino.
0: Sí, pues no, ni de hueco para acá, una botella de vino.
7: Sí, no, pero tú participaste en los parientes.
0: Oiga, y yo no pasé a buscarla tampoco, mire que fui pavo. Bueno, ya pasó la vieja.
7: Sí, ya.
0: Hola Doris Carrasco, de Coihueco. Ojalá que le vaya bien el sorteo. Un abrazo grande. Ya,
7: gracias.
0: Bien, listo. Chao, chao. Vale. Ocarina, buenas noches.
8: Buenas noches, don Jorge. ¿Cómo está?
0: ¿Viene usted? ¿Con quién tengo el gusto? Pues tan alegre usted.
8: Con la Champi.
0: Usted es la Champi, mire. Por Dios santo.
8: Sí, por acá, Amapola Gamboa.
0: Pero me imagino, usted Amapola.
8: Amapola, sí.
0: Ya, oye, qué lindo nombre, ¿ah?
8: Muchas gracias,
0: don Jorge. Sí, hermoso nombre, de verdad que me gusta mucho el nombre Amapola. La amapola es una...
8: Es una flor.
0: Una flor, ¿cierto? Sí, pues, amapola. Sí. La flor de la amapola siempre se escucha.
8: De la que se extrae el opio.
0: Ah, mire, no sabía eso.
8: Sí, un dato curioso de la amapola.
0: Mire qué bueno.
8: Es muy solitaria y crece en el campo. Hay muchos colores.
0: ¿Y sale sola o hay que plantarla?
8: Se puede plantar.
0: ¿Sí?
8: También. Sí.
0: Mire qué bueno.
8: Regularmente es silvestre.
0: Mire qué buena.
8: Hola, abuela, pues. ¿Cómo está usted?
0: Yo bien, bien. No, aquí con harta pega. De hecho, corto el teléfono y sonda de nuevo porque todos quieren el taladro. De hecho, voy a ir una canción. Sí, por supuesto. ¿De qué parte me llama usted?
8: De acá, de San Carlos Centro.
0: Ah, San Carlos Centro, ya.
8: Sí.
0: Oiga, ojalá que le vaya muy bien y muy muy simpático su comentario acá en Facebook Live. ¿Qué quiere que le diga?
8: Sí, siempre lo escuchamos acá en familia.
0: Muchas gracias.
8: Taladro porque tengo que instalarle unas puertas a mi bebé de seguridad en la escalera.
0: Ya, ojalá que se lo gane. Vamos a tratar de ser lo más transparente posible. Vamos a hacer un sorteo ahí. De hecho, el notario de televisión viene en camino para acá.
8: Amén.
0: Ya pues, que esté muy bien. Un abrazo. Chao, chao.
8: Chao.
0: Oiga, vamos a ir a un temita musical. Mientras tanto, el teléfono siga sonando por acá. Lo sacamos al aire, ¿no? Vamos al aire nomás ya. Aló, buenas noches, ¿con quién?
9: Con Miguel Estay.
0: Perdón, ¿Miguel?
9: Estay.
0: Miguel
9: Estay.
0: Estay. Oiga, ¿algún parentesco con Fabián Estay?
9: Primo lejano.
0: ¿Sí?
9: Sí, bien lejano.
0: Oiga, ¿y se acuerda usted de Fabián Estay? Era un jugador... ¿Jugaba por la selección? Años. Bueno, oiga, el carnet se nos cayó. Me imagino que no es muy joven usted, ¿o sí?
9: No, 50.
0: 50, ya, vamos cerca por ahí, andamos cerca. 45, a punto 46 estoy.
9: Ájale.
0: Oiga, ¿de qué sector me llama?
9: San Carlos Centro.
0: San Carlos Centro. Ya nomás, participando por el taladro, me imagino.
9: Correcto.
0: Llamo, amigo, un abrazo grande. Que le vaya bien en el sorteo.
9: Gracias.
0: Vale, chao, chao.
9: Chao, chao.

0: Oh, Karina, buenas noches.
1: Hola, don Jorge.
0: Hola, pues, ¿con quién tengo el gusto?
1: Elena Ocaña.
0: La señora Elena Ocaña, ¿ya? Sí,
1: estoy sentida con usted, ¿ah?
0: ¿Y por qué?
1: Sí, ríase nomás.
0: ¿Qué le hice yo ahora?
1: Claro, no tocó mi canción que le pedí para mi vejestorio.
0: Ay, verdad. Y después me mandó hasta un WhatsApp para retarme. ¿De qué parte me llama usted?
1: Acá de la 11.
0: De la 11 de septiembre. La 11 de septiembre o la 11 de serpiente?
1: Sí, septiembre. Oiga,
0: ¿ah?
1: Quiero participar en el concurso.
0: Ya está participando, ya está participando ya.
1: Qué bueno.
0: Oiga, pucha, discúlpeme, ¿sabe qué? Lo que pasa es que de repente me pilla la máquina, entre la canción, que las comerciales, y yo lo hago solo acá, entonces me cuesta un poquito de repente cumplir. De hecho, cuando yo me propongo, ya, vamos a empezar a pagar lo que debo, y usted se me quedó fuera de mis pagos.
1: Qué feo, ¿ah?
0: ¿Eh? Sí. Pero anteriormente le cumplió, sí.
1: Sí, pues todos los días. Por eso ayer dije yo, hoy día no lo pienso llamar.
0: ¿Me tiene la lista negra?
1: Sí. Ya, pues a ver si te acuerdas, pues.
0: ¿Qué canción era?
1: De paisano a paisano era.
0: Pues. Ah, pero de paisano a paisano, me hubiese dicho antes, pues.
1: Ya.
0: Oiga, ¿y sabe usted, en mi defensa, qué pasa si le digo que ese día puse la canción?
1: No la puse porque estuve todo el rato con mi hija aquí escuchándolo. No la puso ayer.
0: Ay, ¿esto fue ayer nomás?
1: Ayer, sí, pues por eso que hoy día no lo había WhatsAppiado.
0: O sea que usted, efectivamente me tiene en lista negra.
1: Sí.
0: Oiga, ¿y qué pasa si escucha esto usted de fondo? A ver.
1: ¿Cómo?
0: A ver, escuche esto que está de fondo.
2: Porque ya estamos de vuelta, primo.
1: Buena.
0: ¿Está mal día?
1: Sí, ya, pero toca la completa, pues.
0: Ah, ya, listo, ya. No, si usted manda, no se preocupe, perdóneme. No me siga retando más, pues ya me ha retado. Me ha dado en el suelo toda la tarde. Ya, pues, muchas gracias por llamar. Oiga, vamos a dejar este tema completito. Voy a seguir anotando números aquí, nombres, mientras ponemos el tema. Llámenos nomás, si no importa, no es necesario que salgan en vivo. ¿Ya?
1: Ya, anótenme, sí.
0: La tengo anotadita. Elena Ocaña, de la 11 de Serpiente.
1: Sí, señor.
0: No, dije Serpiente. La 11 de septiembre, perdón. Ya nomás.
1: Ya, muchas gracias.
0: Gracias por llamar. Chau.

¡Ay! Un respiro, oiga, un respiro. Estamos al aire en vivo, en directo, oiga, son las 20 con 28 minutos. Tenemos que ir al comercial de la radio y síganos llamando. Oiga, sabe que todo el teléfono ha sonado. Tengo un listado, parece que nadie tiene taladro en la casa. 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

escuche usted en su casa. Vamos a hacer el concurso enseguida. Tenemos las 20:28, le voy a contar que estamos con Cecina Quillagua, pues. 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Ya no más, oiga, vamos a ir a una pequeña pausa comercial. Y vamos a volver con los llamados. Tengo el teléfono ahí en pausa un poquito porque tenía que hablar. Así que ahí nos puede seguir llamando usted y salga al aire nomás y participe. Tenemos muchos, muchos participantes y eso es muy bueno. Habla que hay harta gente sintonizando la radio con nuestro amigo Moisés por acá que me habla. Moisés Ortiz me habla por Facebook Live, me manda 100. No sé qué significa 100. Me imagino que le debo 100 pesos, no tengo idea. Preciso y clarito. 20 horas con 30 minutos. Vamos a esa pequeña pausa comercial. Usted nos puede llamar, ¿no? Llámenos nomás. Y lo vamos a hacer participar inmediatamente por este tremendo taladro. 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

0: un breve alto en la música del discograma popular. Ya volvemos con más canciones y saludos.
1: Y saludos, y saludos, y saludos, y saludos.
0: 20 horas, 31 minutos. 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

Ya estamos de vuelta para continuar disfrutando de la música en su discograma popular.

Ay, oiga, por Dios, a mí nomás se me ocurre agarrar taladro, ¿no? Parezco telefonista aquí, ya nomás. 41-53-81, tengo un cuaderno en la mano. Llámeme nomás y participe por un taladro que está evaluado como en 50 lucas, ¿eh? Gentileza de nuestro amigo Dimas Ferco. Así que llámenos nomás. Y va a participar en este tremendo regalo que tenemos como día viernes. Y por supuesto, para celebrar este 18, chicos. ¿Qué le parece? Discograma Popular, Radio Carina. Agradecemos por supuesto a toda la gente que ya ha participado. Saludos por acá a nuestro amigo Moisés nomás que me habla, de un Francisco Adrián. Ah, ya estamos aquí con los saludos. Vamos a revisar el Facebook. No he tenido tiempo de ver nada, ni el WhatsApp. En WhatsApp, nuestro amigo, el amigo Tacha por acá también me escribe, me dice. No se puede participar por WhatsApp. Te envío un audio. El teléfono de la radio pasa ocupado allá. No, pero ahora está desocupado. 41-53-81. Llámeme nomás, compadre. Tiene que ser por el teléfono. ¿Sí o no? Para que sea justo para todos, pues. Hay que salir por el teléfono. 41-53-81. Nuestro amigo Roberto también nos escribe. Nos dice: saludos, amigo Tapia. Vamos por el taladro. Llámenos al 41-53-81. Ya, acá también tenemos a nuestra amiga que me manda una foto del pan amasado. Oiga, pero ¿qué me mandan pan amasado? Me mandan fotos de sopaipilla, de chicharrones, por Dios santo. Me pegan donde más me duele. Ya, quedé colocar una canción muy antigua, la vamos a buscar inmediatamente para nuestra auditora. La verdad que no recuerdo el nombre porque no lo noté. Vamos a buscar una canción. Pero antes de eso quiero contarles que hoy día estamos saludando. Antes me decía, oiga, salude a mi tío Dionisio. Me lo dijo una señora, la verdad que tampoco noté, porque estamos con el tema del concurso. Alguien me pidió, salude a mi tío Dionisio. Hoy día estamos saludando a los Dionisios. No es un nombre común. Usted sabe, el calendario tiene nombres raros en el santoral católico, pero Dionisio sí. Yo conocí una señora que era Dionisia. Mire, ¿dónde arranqué? Así que para todos los Dionisios y este caballero, la señora que dijo, salude a mi tío Dionisio, para él un saludo gigante, grande, pues. Debe ser una persona mayor, porque no son nombres que se colocan en la actualidad. Ahora todos se llaman Felipe, ¿me entienden? Pero antiguamente se usaba mucho esos nombres, Dioniso, Pancracio, etc. No sé qué raro tenían esos nombres, pero la gente antes ocupaba mucho nombre. Así como despertaba el día, pues, vamos a poner tal nombre. Y los que no, los mandaban a ellos mismos a inscribirse al registro civil, a caballo. Se inscribían como de 6, 7 años los cabros chicos. Sí, pues, las tecnologías cambian, pues, amigos. Vamos a buscar aquí a un... ¿No será que tengo el teléfono descargado? O sea, perdón, desenchufado. Está enchufado el teléfono, amigo. Llámeme nomás al 41-53-81 y participe por un lindo taladro, gentileza de Dimas Ferco, que está evaluado aproximadamente en 50 lucas. No es malo, ¿ah? Participe, hermano.

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1: Ya, les dije que colocar una canción muy antigua. Aquí va. A nuestra amiga que quería saludar a su mamá, que escucha siempre el programa. Parece que era de Bahiondo, si no me equivoco, ¿eh? Le voy a dejar esta canción, pero con mucho cariño, y a toda la gente del campo, la gente más antigua, la gente mayor, que son nuestros viejitos, por así decirlo, que hay que quererlo y respetarlo, y que les gusta a Pedro Infante. Esto se llama La Vida No Vale Nada. Mire qué lindo. Llámenos a usted a la radio 41 53 81 y participo por el concurso. Estamos a punto de tirar el sorteo.

Ya nomás estamos de vuelta. Oiga, usted no se imagina de dónde me han llamado. En Santiago me llamó un tipo Rancagua. Nos llamaban de acá de San Fabián. Tenemos hartos llamados de mucha gente que nos escucha a través de la señal online, que es www.radiocaínfm.cl. ¿Ah? Que les gusta mucho la música ranchera. Oiga. Gente que se ha ido y que nos ve por Facebook Live. Y gente que nos escucha por el 104.3, sobre todo nuestra gente de nuestros barrios, la gente campo, la gente que le gusta la música ranchera. Me pidieron una canción y nos vamos. Oiga, hoy día estamos muy. No sé qué pasa con este programa hoy día. Estamos regalones, estamos regalando cosas. Además, la primavera parece que a todos les despertó el amor y a otros la melancolía también, ¿ah? ¿Eh? Y nuestra amiga que nos llamaba ahí del sector de San Fabián, mire, San Fabián. Me decía, don Jorge, por favor, ¿usted me podría colocar un tema? Sí, por supuesto. Quiero escuchar Dos Monedas de los Llaneros de la Frontera. ¿Se la quiere dedicar a alguien? Si le digo a quién se la dedico, me pongo a llorar. Mire qué fuerte. Así que para ella, un gran abrazo, un saludo, gracias por escucharnos. Y vamos con esta canción y de vuelta vamos con el sorteo del famoso taladro. Mire qué palabras más bonitas, ¿eh? Si le digo a quién se la dedico, me pongo a llorar.

0: abusado. Ya estamos de vuelta en la discorama popular de Radio Ocarina FM, la 104.3, después de cientos llamados, mentira, no, obviamente. Tuvimos hartos llamados de harta gente que no escucha, obviamente, y quieren ganarse ese famoso taladro de Dimas Ferro. Así que bueno, ya descansamos un poquito. Ya no me llamamos, por favor, no me llamamos, ya que aparezco telefonista aquí. Y créame que hay que hacer todo solo. Oiga, me conmovió el tema de la canción, ¿eh? Me llamó nuestra amiga San Fabián y me dice: don Jorge, quiero escuchar Dos Monedas de Los Llaneros de la Frontera. Yo le dije, sí, ¿a quién quiere saludar? Si le digo a quién, me pongo a llorar. Le voy a decir que me partió el corazón. Así que, amiga, usted que está escuchando la radio, sea cual sea su problema, mire arriba, ¿no? Allá está la solución. Confíe en Dios, ¿no? Ya, hemos pasado de todo en este programa hoy día. Hoy hemos tenido alegría, hemos tenido penas como ahora, y como también tenemos regalos, como nuestros amigos enamoradísimos hoy aquí para allá, que se mandaban mensajes. Mire, yo quiero hacer la pregunta, a ver si la señora Pamela González, ¿cierto?, que era la esposa de John, si John llegó con algo a la casa o llegó con las manos peladas. Me imagino que te han llegado por lo menos unos churrasquitos, una pizza, alguna florcita, alguna cosa, porque pucha, el amor, oiga, bro, volaba en el aire. Debe ser el cambio climático, ¿no? Hoy, a todo esto, ¿ustedes vieron las noticias de lo que pasó en Santiago? Qué terrible, amigo, qué terrible, de verdad. Se mandó el cerro abajo y se vino, pero con toda la avenida San Carlos y la avenida Joaquín. Oh. Bueno, podemos decir que no es gente, es pobre, por así decirlo, porque un barrio bastante acomodado, por así decirlo, pero de todas maneras, sacar a una señora de un auto que estaba vuelto al otro lado, al otro, había un trabajador que andaba arriba de un camión, quedó colgando un árbol, una micro con gente, fue de verdad que debe haber sido caótico la gente ver cómo el agua arrasaba no solamente lluvia, sino que era barro, era de hecho, bueno. Afortunadamente nosotros acá en San Carlos no tenemos ese problema, no tenemos cerros cerca. Pero sí tenemos pueblos. A todo esto, mire, salió un tipo hablando en la televisión en la mañana y dijo que era producto del incendio. Y me hizo mucho sentido, fíjese, porque, claro, cuando se incendió la mitad del cerro, el tronco lo cortaron y abajo la raíz se fue secando y produjo una especie de hueco, por así decirlo. Porque la raíz desapareció y eso se fue degradando y soltando, y con tanta lluvia, porque cayeron 150 milímetros de agua en los últimos días, o sea, le faltaban un par de gotas nomás y el cerro se vino abajo. Y más encima cayeron granizo y todo. ¡Oh, qué terrible! Como le digo, bueno, por una parte hay seguros comprometidos, porque no es gente, digamos, ¿cómo lo digo? Es gente acomodada, gente que tiene recursos, entonces lo más probable es que sus autos estaban... Lo que sí, tiene que haber gente que trabaja. Había un tipo ahí, por ejemplo, que estaba trabajando en la clínica y él dejó su autito afuera y en la mañana ya no estaba porque lo pescaron la grúa, se lo llevaron. Por ahí se siente. Pero generalmente las casas de este tipo, de esta altura, digamos, económica, tienen su seguro. Pero yo no sé si un seguro catastrófico, ¿ah? No lo sé. Generalmente el seguro es contra incendios, contra robos, cosas así, pero no. Nunca se imaginaron que el cerro se iba a caer. Están pasando cosas muy extrañas, oiga, en el planeta, como por ejemplo este cambio climático que tenemos ahora. Imagínense, estamos en octubre y ya estamos a 9 y todavía sigue lloviendo. Y dicen que va a seguir lloviendo más. O sea, ¿cómo se explica? Hay gente, agricultores, que no han podido sembrar, no pueden mover las tierras porque los tractores no pueden entrar a los campos. Hay muchos cambios. En mayo no llovió, por ejemplo. Y llovió ahora. Hace poco estaba viendo unos videos y están haciendo viñas en Los Ángeles. Miren. Se supone que para el sur la uva no se da. Ya, un minuto de cultura no hace mal a nadie. Voy a hablar con el director ejecutivo de Radio Karina, le voy a pegar un grito, a ver, ustedes están ahí en vivo. 36 llamados tenía. 36 llamados. Aquí está.
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0: Ojalá estén escuchando ustedes la radio. Augusto. Del 1 al 36.
2: 12.
0: Número 12. Sebastián, Sarita, Pamela, Marcela, Elba, Aide, Dori, número 8, Amapola, número 9, Miguel, Stay, familiar de Fabio Stay, el 11, Elena, 12, Patricia, Norambuena, Villa Baena. Ya nomás, tenemos ganador, número 12. Nuestro director ejecutivo de radio, que nos pegó el grito de allá, casi me sacó los oídos al lado, me dijo 12. Sí, pasamos por ahí por varios nombres antes y no. El 12 es Patricia Norambuena, de Villa Baena. Así que felicidades para usted, señora o señorita Patricia, no lo sé. ¿Cómo lo hacemos con la entrega?
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0: Diva Ferco mañana, ¿eh? Durante el día, lo voy a dejar anotado aquí, lo voy a mandar un WhatsApp, por supuesto, a don Alfonso. Patricia Norambuena. Patricia Norambuena del sector Villa Baena. Ah, la Villa Baena la que está acá, po. Baena. Ya, señora Patricia, ahora si gusta me llama a la radio para que me dé sus datos, ¿cierto? Para poder hacer el contacto ahí con don Alfonso, porque va a llegar allá. Van a llegar mañana como 15, Patricia, a buscar el regalo. Imagino que habrá que ir con algún carné, alguna cosa para que sea más legal esto. Así que le agradezco mucho a todos ustedes que participaron en este concurso. Le agradecemos a todos nuestros auspiciadores, por supuesto. 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Por supuesto, Ferretería Dimas Ferco, que nos dio este taladro maravilloso que ya está regalado. Otra vez repito el nombre, se me olvida. Patricia Norambuena, de la Villa Baena. Se ganó este taladro. Mira, ahí tiene un buen regalo para el marido. Entonces, ahora va a ser el problema el siguiente. Resulta que esta niña se ganó, o la señora, no sé si es señora o señorita, se ganó el taladro y mañana le va a tener pega al marido. Ya, ahora arréglame la puerta. No sé si será buena idea que se haya ganado el taladro. 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Acaba pasando un tipo por afuera en moto, casi reventó el escape. 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Hemos tenido un programa bastante entretenido hoy día viernes. Yo al menos lo paso muy bien. Me encanta venir a la radio, me encanta. Y después de todo esto tenemos que despedirnos, pues. ¿Qué vamos a hacer? Porque nos despedimos del programa, pero seguimos con el bailable hasta la 1:30 de la mañana. ¿Qué le parece? Si usted tiene algún carrete ni un problema, siga bailando. Pamela González Gamboa me dice, todos los días me regalonea, es muy detallista. Dios me tenía un buen hombre en mi camino. ¡Ay, qué mujer más enamorada, por Dios! Tanto amor hay en este pueblo, diga. Ya nomás, señora Pamela, la felicito y espero que le vaya súper bien con su familia, ¿no? Hijo, no sé si tendrá hijo. Pamela González de nuevo dice, agradecida y bendecida de que exista en mi vida. Se preocupa de mí y mi familia. ¡Oh!
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0: Por Dios santo. Quedan pocos hombres como eso, ¿ah? ¿Eh? La felicito de nuevo. Ya, no sigamos más porque créame que ya me parezco al rumpi aquí con tanta amorío. Vamos a la música, vamos a escuchar. Tenemos tantas canciones bonitas aquí. Mire, Los Peregrinos, no, muy larga. Escuchemos. No puedo olvidar del Llanero Ñuble. Mire qué buena canción. Vámonos con él. Y nos vamos por un ratito porque después volvemos con nuestro bailable en Radio Ocarina FM. Ocarina, baila. Que descanse lo que tienes que descansar. Que sigan carreteando lo que siguen carreteando. Ya tendremos más regalos. Espero que tengan un buen fin de semana. Pórtense bien los maldadosos. Pórtense bien. Pasen las llaves si van a manejar. Y disfruten este 18 chico con familia. ¿Ah? Muy bonito. Que Dios les bendiga a todos y nos vemos en la próxima, si el asilo permite. Chao, chao, chao, chao. Me faltó mandar un saludo a Cirito que anda conmigo hoy día de nuevo, pues por ahí está Cirito.